0: que se enfrentan por tercera vez en la historia. Después de su espectacular triunfo sobre Ohio State, Longhorns de la Universidad de Texas fue clasificado como el equipo número uno de la nación y está listo para recibir a los Roadrunners de la Universidad de Texas en San Antonio. Esta es la 50ª ocasión, o la ocasión número 51, que Texas es el número uno de la nación, y estos Longhorns tienen un gran compromiso con el público, pues UTSA viene a jugar también invicto, con récord de 2-0. Creo que ya estamos a punto de iniciar el partido, Jesús, y vámonos al partido. Giannis Perek tiene la patada, y es una patada larguísima, Jesús. Pegó en la raya del otro lado del campo, en la raya final del campo.
1: Continúa la racha de touchbacks. Tendrá Roadrunner su primera ofensiva en la yarda 25. Y vamos a la alineación defensiva por parte de Longhorns.
0: Vamos a ver la alineación. Barat Watson es un tackle defensivo. El guardia de nariz, Ian Jeffrard. El otro tackle será Harold Cano. En la defensiva, en la izquierda, Colin Simmons. Del lado derecho, Lance Jackson. Los apoyadores, el del centro, Justin Cryer. Raheem Biles, del lado débil. Y del lado fuerte, Brad Stenz. Los esquineros, Bob Moscow, Kate Phillips, el señor Jeremy McDonald y Kobe Black. Aquí viene, vamos al partido. Primero y 10, lanza ahí, rebote, lo tiene Longhorns, lo tiene Raheem Biles, va hasta la yarda 25. Te dije, Jesús, nada más son 10 yardas de avance en ese partido. Adelante.
1: La segunda intercepción de esta temporada del tiburón de los turnovers, Raheem Biles. Un pase rápido al centro que es rebotado en las manos del receptor de UTSA y lo intercepta Raheem Biles, y ya aquí van a ofrecerle, Rubén, el trofeo del turnover al gran vivo.
0: Y bueno, ese ¿sabes dónde termina ese balón? En una espada, encajado en una espada.
1: Excalibur, que le llaman a la espada.
0: Vamos a las acciones, entonces ya están en el terreno de juego el equipo de Longhorns comandando las acciones. Está Arch Manning. Y hay castigo para el equipo de Longhorns, Jesús.
1: Sí, están marcando una actitud antideportiva por la celebración que tuvo el equipo de llevarle el balón a vivo. Cruza todo el campo.
2: ¿Y eso qué tiene que ver?
1: Creo que no debería de ser la marcación. Y con eso son retrasados 15 yardas. El balón va a quedar colocado ahora en la yarda 37. Lo importante que es ovoide para Longhorns después de la intercepción de Raheem Biles.
0: Abre el equipo de Longhorns con Ryan Wingo, lado izquierdo. También está el ala cerrada Spencer Shannon. El corredor Hollywood Smith, la información escopeta, está Manning. Al lado derecho está su corredor. Tiene engaña por tierra, pero el pase es tocado en la línea. Jesús, va enviado para Cam Coleman. Se fue muy por arriba de las manos. Me parece que por ahí el tackle del lado izquierdo, Jeremiah Bailey. No sé, vamos a ver.
1: Y también estaba en la cobertura a Matt Chapman. De hecho, el pase quedó arriba. Creo que está entrando apenas en calor Arch Manning.
0: Segunda oportunidad y es por avanzar el balón desde la 37. En el punto de ahí está su corredor Smothers. Vienen con Smothers por el lado izquierdo. Tiene bloqueo, tiene la distancia y entre la 30 y la 35 va a detenerse el avance, que es de 7 yardas.
1: Ahí está Hollywood Smothers, que llega a este partido con 144 yardas en 31 acarreos, porcentaje de 4.6 yardas por cada carrera y sobre todo dos touchdowns que consiguió frente a Ohio State.
0: 5 yardas de avance, viene la tercera oportunidad, 5 por avanzar, están en la 32 al lado izquierdo de las H's. ¿Le podemos decir las H's, Jesús?
1: Sí, claro, los postes.
0: Muy bien, entonces doble corredor atrás, formación escopeta, se abre uno de los corredores a pase, va a ir a pase, directo, lo tiene. Y Emmett Mosley, quinto, demuestra la seguridad en sus manos, logrando el primero y 10 con un buen avance.
1: Emmett Mosley, que fue líder receptor de Longhorns frente a Ohio State, y fue la bujía que encendió a Longhorns en lo que fue el cuarto.
0: 11 yardas de avance, ahora vienen primero y 10 en la 24, abren con Ryan Wingo sobre el lado izquierdo. El hombre en movimiento hacia la derecha es Raheem, es el corredor, viene hacia atrás, se le acaba el tiempo, le envió, ¡qué pase! ¡Lo tiene! Directamente a las manos de Cam Coleman. 24 yardas, touchdown de Longhorns, touchdown de Cam Coleman, el primero de la noche.
1: Qué bonito arcoíris envió Arch Manning a Cam Coleman al centro, ahí en medio de los hash marks. Y después, con seguridad, Cam Coleman consigue las yardas suficientes para meterse a las diagonales Excelente inicio de Longhorns esta tarde frente a UTSA.
0: Giannis Bidic viene con el punto extra por patada. Centro es bueno, patada en el aire. ¡Ay! ¡Buena también! 7-0 el marcador en la primera serie ofensiva. Quedan 13-34. 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Retornamos 7-0 ganando el equipo de Longhorns. 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
0: 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Vamos a la serie anotadora traída a ustedes por Bud Light.
1: Claro que sí, fueron 4 jugadas. De manera explosiva recorren 37 yardas, únicamente utilizando 1 minuto con 17 segundos, que culminan con el pase de touchdown de Arch Manning de 24 yardas a Cam Coleman. Y con esta serie anotadora, cortesía de Bud Light, Longhorns se va al frente.
0: 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Jesús, están entronizando jugadores. ¿Quiénes están?
1: Los 4 jugadores de Longhorns que ingresan al Salón de la Fama son Malcolm Brown, tackle defensivo, Mike Williams, tackle ofensivo, el jefe Jackson Jeffcoat, y por supuesto también Lawrence Overton. 4 nuevos Longhorns que son entronizados en el Salón de la Fama.
0: Exactamente, ahí hay dos mexicanos en el Salón de la Fama, ¿eh?
1: Sí, por supuesto, el gran Albert Almanza, jugador de básquetbol
0: del leyenda. 58 al 62. Y también en 1932 hubo un jugador de béisbol. También, ahorita se lo diremos. Giannis Bidic. El juego pasado hizo 9 de 9, Jesús. Y otra vez ya lleva 2 touchbacks.
1: Se ve que desayuna chocomilk, ¿eh? Porque la verdad
0: le pone bastante.
1: Y le pone bastante. Teníamos muchos años que no teníamos un kicker que todas sus patadas entraran a las diagonales.
0: Saludos a Juan Huerta. Gracias, Juan. A Imanol Martínez desde Austin. René Carrillo desde Durango está escuchando en su trabajo. al suegro de Oscar Meza, al señor Adolfo, desde su exposición también.
1: Claro, también a George Henry Hernández y a Socorro Cervantes, que dice, vamos Longhorns. Saludos a toda la gente que escucha Cadena Deportiva Longhorns en Español.
0: Vamos a las acciones, aquí viene la ofensiva del equipo de UTSA, ya les entra el balón, formación escopeta, corredor por el lado izquierdo, se va a escapar, tiene 10-15. ¡Ah, caray, Jesús! Este hombre ganó Will Anderson. Nada más ni nada menos que el tacleado por Giovanni McDonald. Jesús, eso fue un avance espectacular.
1: El propio Coach Sark dijo que Will Henderson es el jugador más rápido que va a estar en el campo el día de hoy.
0: Vamos a la acción, formación escopeta, ya le centra el balón, va a ir al pase, pase rápido, a zona de los apoyadores y lo atrapa Jesús David Amador. Y 7 yardas de ganancia, Cryer, nuestro linebacker en la tacleada.
1: David Amador, que es México-Norteamericano y habla español perfectamente, el receptor de los Roadrunners.
0: Dos receptores a izquierda y dos a derecha, formación escopeta, jugador al lado izquierdo de la formación escopeta de McCown. McCown recibe el balón, viene por tierra y se quita la tacleada, pero no, la segunda. Will Anderson es detenido por Derek Williams, ya tiene 3 yardas y tiene el primero y 10, Jesús.
1: Y jugadas en serie, no están dejando descansar a la defensiva de Longhorns para evitar la rotación de jugadores. Saben que Longhorns tiene profundidad, pero por eso manda jugadas en serie.
0: Triple receptor abierto al lado derecho, formación escopeta de McCown, tiene a su corredor sobre el lado izquierdo. Desde la yarda 48, primero y 10, hombre en movimiento de derecha a izquierda. Ya les entra el ovoide, va a ir al pase y decide correrse por un lado y se quita una tacleada que ya lo tenían abajo, lanza el envío y vamos a ver, no hay nada. Derek Williams con una buena cobertura, Jesús, alguien le jaló el jersey, me parece a McCown.
1: Justin Cryer en el disparo estaba presionando, ¿sí?, a Kate McCown. Pudo haber sido una captura, pero hay que reconocer que este muchacho zurdo McCown también tiene buena movilidad y quita las tacleadas.
0: Y no es fácil ver un quarterback zurdo. Segunda y 10 en la 48, viene McCown, formación escopeta, doble receptor a la derecha y uno a la izquierda. Hay detención del partido, tiene tiempo fuera el equipo de UTSA. Jesús, este tiempo fuera tan temprano indica que el avance ha sido muy efectivo de UTSA, que ahora tiene que reconvenir en el plan de juego para llegar a la anotación.
1: Cerca, sí, definitivamente. El coach Jeff Traylor dice los tiempos fuera son para usarse y aunque es temprano en el partido, su ofensiva lleva buen ritmo, sí. No la quiere desperdiciar, sabe que no van a ser muchas las oportunidades que los Roadrunners puedan llegar a territorio de Longhorns y por eso pide el tiempo fuera, no quiere desperdiciar ninguna oportunidad. Estamos en el primer cuarto, este primer cuarto que es patrocinado por Bud Light. 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
0: 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Jesús, estamos saludando y me vas a hacer llorar, Oscar. Oscar Mesa, porque me está pasando el mensaje. Oscar Clérica nos está escuchando, él y Laura Sandoval, allí en la Ciudad de México. Gracias, carnalito. Te mandamos un abrazo de todo corazón.
1: Gran abrazo para nuestro hermano Oscar Clérica, a la embajadora de Longhorns en Español, Laura Sandoval, que están luchando y van a ganar la batalla más importante.
0: Fortaleza y vamos adelante en ese game plan, Oscar. Adelante.
8: Yo creo que Laura ya nos va a empezar a cobrar por ser embajadora, ¿no?
0: Oye, sí, es embajadora. Siendo embajadores sin pago, segunda y 10 desde la 48, doble receptor al lado derecho. Viene McCown, McCown la entrega por el lado izquierdo, es el corredor. Will Anderson tiene 11 yardas, Jesús. Bob Masco lo tuvo que, bueno, encarrerar hacia afuera del terreno de juego. 9 yardas, nada más, Jesús.
1: Se quedó solamente a una yarda de lograr el primer 10 ya en territorio de Longhorns y la verdad que es impresionante la velocidad que tiene este hombre.
0: Y la aceleración.
1: La aceleración, exactamente. Él es egresado de Gilmer, donde Jeff Traylor hizo una gran carrera como coach de high school.
0: Tercera oportunidad y primera en la yarda 43, todo cerca del centro, incluso hay doble en la cerrada del lado derecho, ya se mueven hacia el lado izquierdo, viene McCown, está corriendo el horror y McCown, probablemente sí, no es Emerion Patterson, me parecía que era el mismo quarterback y Giovanni McDonald hace la tacleada, pero no deja de evitar el primer y 10 desde la yarda 41, primer y 10. Están sorprendiendo la defensiva de Longhorns, ¿eh?
1: Fue una formación de Wildcat, recibió a Mario Peterson, que es el corredor de poder, y le da el primero y 10 a Roadrunners.
0: Triple receptor abierto al lado derecho, viene McCown, formación escopeta, tiene a su corredor Henderson del lado derecho. Ya les entra y va con Anderson. ¡Y qué manera! Entra, está creado atrás de la línea de golpeo. Rápidamente Jesús Boom, Batscore y Lance Jackson atrapando atrás de la línea de golpeo.
1: Primera jugada negativa que tiene Roadrunners, pierden 4 yardas, se les complica la serie, así que buena penetración.
0: Y bueno, entró como Juan por su casa, no hubo quien lo detuviera. Segunda oportunidad y 13 desde la 44. Adelante, Oscar Trevigar. Viene Macao, lance de mío, pase. ¡Ay! Jesús, me parece una reja. Creo que vi máscara ahí, ¿eh?
1: Sí, suelta.
0: O el de cuello, puede ser atacada.
1: El pañuelo. Mackie Anderson fue el receptor de Roadrunners, pero sí hubo una foul personal.

0: 21 yardas, la más larga de 12.
1: Y el bloqueo que envolvió al linebacker Raheem Biles fue la clave para ese gran avance de Roadrunners.
0: Primero y 10 en la yarda 11, tocando la puerta el equipo de UTSA, tripleta de receptores abiertos. Sobre el lado izquierdo viene McCown con su corredor, Henderson, y le van a dar a Henderson atrás. Hero Kanu, el héroe, marcándole la raya al mariscal.
1: Pérdida de casi 8 yardas, vaya penetración del héroe Hero Kanu, que le envolvió como un oso a un tarro de miel y dice, vas para abajo.
0: De aquí no me voy. Segunda entonces, 17 por avanzar, el balón en la 18. El primero y 10 está en la yarda 1. Se abren con triple receptor abierto, lado izquierdo no hay ala cerrada, un receptor al lado derecho, el corredor en el punto de la I, que es Peterson. Viene hacia atrás, jugar atrás cerrado, Peterson, suelta el balón, se le cae, lo levanta. Y Jesús, prácticamente 7 yardas de avance, 8 yardas en esa salvación. Y Derek Williams afortunadamente lo atrapó a Brandon Hyde Jr., que acarreó ese balón.
1: Si hay una posición donde el Roadrunners tiene mucha profundidad en la de corredor, Will Henderson, Brandon Hyde y Amarion Peterson son muy buenos. Y viene tercer down clave para Roadrunners.
0: Y cualquiera de ellos puede tener una jugada explosiva. Triple receptor al lado izquierdo, viene McCown. Corredor en high, a ese lado izquierdo, la formación escopeta, a la cerrada del lado derecho. En el conteo, el público le hace ruido, viene hacia atrás, va a ir al pase, busca receptor, se dejaba atrás de la línea de golpeo. Collins, la amenaza Simmons, 5 yardas para atrás. Será cuarta oportunidad ahora y serían 15 para el primero y 10, porque está en el lado 1. Para intentar un gol de campo, Jesús, que de ser efectivo sería de 32 yardas.
1: 34 yardas.
0: 34 más o menos.
1: Esa fue la segunda captura de cornerback de la temporada de la amenaza Simmons.
0: Aquí viene listo Michael Petro. De 30 a 39, tiene 2 de 3. Viene patada en el aire. Buena. Jesús. El equipo visitante anota, así es que vamos a regresar a este primer cuarto. Ya estamos 7-3 en el cuarto de Bud Light. 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

0: larga serie ofensiva de los Roadrunners. Fueron 13 jugadas recorriendo 69 yardas, utilizando 6 minutos 29 segundos del cronómetro y que culminan con el gol de campo de 34 yardas de Michael Petro. Así que Roadrunners se pone en el casillero. Bud Light nos dice que Longhorns gana 7-3 y estamos todavía en el primer cuarto, 7 minutos con 5 segundos. Por cierto, la primera anotación que consiguió Longhorns, la más rápida que ha conseguido esta temporada.
1: Robert Mitchell, nuestro estadista, trabajando a distancia, patada de salida, y Niblet a la 4, Niblet a la 15, Niblet apenas pasa la 15 y no puede continuar. Qué gran tacleada de Owen Peewee,
0: el gran veterano linebacker de los Roadrunners. Rubén, a ver si ahorita hay una oportunidad, podemos dar los pronósticos que nos dio nuestro staff, porque la gente nos lo pide y después
1: aquí
0: nos lo reclama con sangre.
1: Al final del partido se los volvemos a repetir. Oscar Mesa, 51-10. Arturo Mata, 50-13. Señor Rubén Raúl Sáenz, perdón, 42-20.
0: Javier Ríos,
1: 56-16. Jorge
0: Jesús Mendoza,
1: 52-10. Y Rubén Pizarro, 55-13. Casi te ando pisando los talones, Jesús. Viene la jugada desde la yarda 25. Al pase, se le acaba el tiempo. Lance el mío, larguísimo, hasta fuera del terreno del juego. Era para Ryan Wingo, pero muy atrevido estaba R.J. Lester Jr., que trató de interceptar, pero estaba muy lejos de su alcance.
0: La verdad, estaba en buena distancia Ryan Wingo, el pase fue largo, la verdad no fue preciso, y viene segundo down.
1: Viene segunda oportunidad, las mismas 10 sobre la yarda 16, quedan 9.56, ganando Longhorns 7-3 en este primer cuarto. Doble a la cerrada del lado izquierdo. El corredor en el punto de la I es Ralik Brown. Ya les entran, viene Rally corta hacia el lado derecho, tiene la distancia rápidamente, son 5 yardas de avance, llegando hasta la yarda 20. Qué manera de cortar de este hombre, Jesús, de Rally Brown, como le dicen, se detiene en un dime y sigue a la misma velocidad.
0: El cambio, la verdad que el cambio lateral que tiene Rally Brown lo hace extremadamente peligroso, y viene el primer tercer down para el equipo de Longhorns.
1: Tercera oportunidad, triple receptor abierto del lado izquierdo. Y este es 6 por avanzar en el balón en la 20. Está solo y su alma, 5 receptores. Manning solo. Viene hacia atrás. Le van a caer. Viene hasta un profundo a penetrar. Y ya tiene el pase completo en la yarda 45. Cam Coleman. 16 yardas, señoras y señores. Primero y 10.
0: Gran inicio de partido está teniendo Cam Coleman. Ya tiene una recepción para touchdown. Esta es su segunda. Y rebasa ya las 35 yardas el transfer de Auburn.
1: Ahí está, doble receptor abierto en gemelos del lado derecho y ala cerrada del lado derecho. Y formación escopeta. Y está el corredor a su lado izquierdo. Van con él explosivamente. Brown. Y Brown, como si nada, 4 yardas. Jesús avanzando en la tacleada. Elijah Baldwin. Voy a mandar saludos con la Chivis Telenas. Mi sobrina. Gracias, Silvia Elena. Amaya Pizarro.
0: Ahí la jugada favorita del coach Arturo Mata, el outside zone, y viene el cutback de Rally Brown.
1: Y viene formación escopeta, Rally Brown sobre el lado derecho, hay 2 receptores al lado derecho, viene, engaña, y va al pase, lo tiene largo, y casi lo interceptan de nuevo, Jesús, y es creo que es el número 2, o es que es el número... Es el número 7, Jesús.
0: El número 7 de los Roadrunners.
1: Aquí lo voy a ver. Aquí lo tengo rápidamente.
0: El 17, Asad Chapman.
1: 17, Asad Chapman.
0: Yes. Que es uno de los gemelos que tiene Asad Chapman y Amad Chapman, provenientes de...
1: Y juegan en la misma posición.
0: Exactamente, Junior College. Mira, había contacto, pero buena cobertura de Asad Chapman.
1: Viene nunca lo dejó. Gemelos del lado derecho. Ya se mueve uno hacia el lado izquierdo, a la cerrada y slot sobre el lado izquierdo, viene hacia atrás Arch Manning, desde formación escopeta, le envío, pase completo, ya lo tiene, y Emmett Mosley, quinto, primero y 10, 12 yardas nada más.
0: Y exactamente, llévelo Boyd hasta la yarda 50, hasta el ecuador del emparrillado, Emmett Mosley, el slot, que es peligrosísimo ahí en la zona del centro del campo.
1: Primero y 10 en la yarda 50, el equipo de Longhorns avanzando, ya llevan 25 yardas. En formación escopeta, lado izquierdo tiene a su corredor Hollywood Smothers. Entrega para Ralik Brown, se va. Fíjate qué bueno, Smothers se fue de bloqueo y Ralik corrió nada más 3 yardas. Al menos, ¿no?
0: Esta formación la utilizaron mucho la semana pasada con los dos corredores, Hollywood Smothers y Riley Brown. Y normalmente en esa formación, Hollywood Smothers sale de bloqueo, sí, porque es muy poderoso, y le dan el ovoide a Riley Brown.
1: Nuevamente atrás en el backfield, Hollywood Smothers y Riley Brown. Brown al lado derecho, la formación escopeta, ya sale el balón y no hay quien. ¡Y cuidado! Le tira el manotazo, suelta el balón al piso y ya lo atrapa rápidamente Hollywood Smothers. Jesús, de una tacleada fallida a una tacleada exitosa de primero y 10, de 10 yardas, 15 yardas. ¡Wow! 15 yardas, dice Oscar Mesa.
0: Una de las principales características que tiene Hollywood Smothers es que consigue yardas después del primer contacto, y aquí consiguió casi 7 yardas, quitándose un defensivo en campo abierto. Primero y 10 para Longhorns.
1: En la yarda 36, ya del terreno de los vecinos. Formación escopeta. Tiene Roddy Brown sobre el lado izquierdo. Triple receptor al lado izquierdo. Va con Rani. Rani se corta hacia el otro lado. Nuevamente corta la dirección y necesita de 3 tacleadores. En la 20, Jesús termina esa. Nada más 16 yardas y nada más.
0: Y sobre todo esas 16 yardas, casi 4 fueron después del contacto que hizo el profundo de los Roadrunners, Cameron Upshaw. Así que combinando muy bien juego terrestre con lo que es el juego aéreo, gran balance está mostrando aquí la ofensiva de Longhorns. Y además hay en foul,
2: en the dead ball spot, half the distance to the goal,
0: en bola muerta hay un foul personal en contra de la defensiva de los Roadrunners. Se aplica la mitad de la distancia.
2: Correction. The personal foul is against 62 of the offense. 15 yard penalty from the dead ball spot. It'll still be first down.
0: Bueno, aquí los oficiales no se ponen de acuerdo y finalmente dicen que el foul personal es en contra de Longhorns, de Connor Robertson, de 15 yardas. Así que segundo castigo de 15 yardas de foul personal en contra de Longhorns.
1: Y ya son 30, Jesús.
0: Ya son 30. Cuidado con eso.
1: Primero y 10 en la yarda 36. O sea, de las que avanzaron, ya los regresaron. Formación escopeta de Manning. Tiene Radic Brown sobre el lado derecho. Doble receptor al lado derecho. Ahí está Ryan Wingo. Viene por el centro y corta al lado izquierdo, se quita una, la segunda lo atrapa entre la 30 y la 25, Jesús, 8 yardas de ganancia, Raleigh Brown.
0: Siguiendo el bloqueo de Ilian Sikorsky, guardia que ha sido la gran revelación de la línea ofensiva transfer de Oregon State.
1: Le ganó el puesto a Lawrence Sizemore.
0: Exacto.
1: Doble receptor a la derecha, a la izquierda, viene, entrega con Ranick. Ranick no puede quitarse, lo agarraron atrás de la línea de golpeo, Jesús. Va a perder 2 yardas. Darion White, ni tardo ni perezoso, lo leyó y fue una tacleada muy efectiva.
0: Hasta acá selló el contacto, mira, le llegó con el casco. Un contacto peligroso porque fue con la corona de los cascos, cuidado.
1: Bueno, es que ya el corredor no estaba indefenso, él venía a atacar al defensivo con la corona. Vamos a la acción. Es tercera oportunidad, 5 en la 31. Doble receptor al lado derecho. Viene Manning, va a ir al pase, le van a caer, cuidado. Y Manning se desplaza, atrapado atrás de la línea de golpeo, me parece, Jesús. Y es Brandon Tucker. Está jugando el equipo de UTSA al tú por tú.
0: Con gran intensidad, la verdad que mandaron presionar con 5 hombres. Trató de romper la bolsa de protección Arch Manning, pero muy bien lo leyó Brandon Tucker, que es el líder tacleador. Y ahora vendrá un intento de gol de campo, Rubén. Es largo, creo que son 53 yardas totales para Yannis Pettit.
1: Y el más largo que él tiene es de 48. Vamos a ver si puede intentar el más largo en su carrera aquí en Longhorns. Bien, Spirit. Spirit. Mételo. Prepara. Apunta. Dispara. ¡Increíble, Jesús! Gol de campo en la historia, 54 yardas. Qué manera, 52 yardas, qué manera de hacerlo.
0: Exactamente, vaya bazucazo que dejó ahí Yannis Pettit para darle 3 puntos más al equipo de Longhorns.
1: 10 por 3 el marcador, quedan 26 de este primer cuarto de Bad Life. 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
1: La cadena deportiva Longhorns en español, sé que me parece que está por ahí escuchándonos. Vamos a la patada de salida de Spirit. 10-3 ganando el equipo de Longhorns a UTSA cuando restan 1.26. Vamos a ver ahí en la profundidad quién atrapa ese balón. Patada alta, muy profunda y colocada. Touchback nuevamente, Jesús. De todas, todas.
0: Parece automático, la verdad. Y ya vimos que tiene una bazooka, ya de Spedy, que en la pierna con ese gol de campo de 52. Y ahora vamos a dar algunos marcadores.
1: 14 de 14, Jesús.
0: ¡Wow!
1: Las patadas de salida.
0: Y también en goles de campo va perfecto, 3 de 3. Ahorita les iremos dando marcadores muy interesantes del SEC el día de hoy, como la derrota que tiene Texas A&M 31-21 frente a Kentucky y el rival de Longhorns la próxima semana, Tennessee, ganando 15-3 a Kansas State.
1: Aquí viene la ofensiva de UTSA, que lograron 3 puntos en la última ocasión con 1.26, perdiendo 10-3. Está Brandon High. Y vean ustedes la aceleración, Jesús, la rapidez. Pero no se le pudo pasar porque ahí estaba Lance Jackson y Colton Basic.
0: Colton Basic, que empezó la temporada como liniero defensivo, pero ha sido cambiado a linebacker para darle mayor profundidad a los días de linebackers.
1: Y lo está haciendo bien. Vamos a las acciones. Segundo y 7 desde la 28, vienen por tierra y... ¡Ah, caray! Pañuelos de castigo, Jesús, para la ofensiva.
2: Offense, number 74.
1: Salida en falso.
2: 5-yard penalty.
1: De Darryl Jones. Así. Ya empiezan a caer las penumbras en este estadio lleno total. Más de 100,000 aficionados, Jesús.
0: Esa es la primera penalidad que comete UTSA, 5 yardas. Longhorns ya lleva 3 castigos para 45 yardas.
1: Wow. Segunda oportunidad y 12 desde la 23. Formación escopeta. Viene atrás al pase. Es jugada retardada con el corredor y lo atrapan inmediatamente. Alex January y tacleando Brandon High cuando apenas trataba de alcanzar la línea, Jesús. Hay pérdida de yardas.
0: Hicieron sorprender con la jugada de atracción o la drop, pero perfectamente bien leída por Alex January. Y viene tercera y largo para el conjunto de los Roadrunners, aunque me parece, Rubén, que ya Jeff Traylor decide que mejor se acabe este primer cuarto.
1: Muy bien, este primer cuarto de Atlight termina con marcador de 10 para Texas, 3 para UTSA, los Roadrunners, y nosotros regresamos al segundo cuarto de Blue Cross Blue Shield. 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
1: Cadena deportiva Longhorns en español. Nos vamos al segundo cuarto que es traído a ustedes por Blue Cross Blue Shield. 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
0: Yo no abro la puerta, Rubén, si no traigo conmigo la tarjeta de Blue Cross Blue Shield, la tarjeta que me da seguridad y confianza. Y platiquemos un poquito, si te parece, de las estadísticas del primer cuarto. Yardas totales, Longhorns 102 por 47 de Roadrunners. De las yardas de Longhorns, 68 han sido por pase, 34 por carrera. ¿Qué me dices, Rubén, de lo que son los castigos y lo que es el tiempo de posición?
1: Sí, híjole, 45 yardas de castigo para Longhorns en 3 y una yarda para... un castigo para 5 yardas del equipo visitante. Tiempo de posesión, 6:56 contra 8:04, Jesús.
0: Y la gran diferencia es el intercambio de balón, la intercepción que tuvo Raheem Biles en la primera jugada del partido y que le abrió la puerta para el touchdown que tuvo Arch Manning con Cam Coleman. Iniciamos este segundo cuarto, cortesía de Blue Cross Blue Shield. Un gran saludo para toda la gente que escucha cadena deportiva Longhorns en español a lo largo y ancho de todo este hermoso planeta.
1: Esta defensiva ya tiene dos jugadores con dos tacleadas, es Williams y también Musco. Vamos a las acciones, formación escopeta, solo y su alma. Cuatro receptores, ya se alían uno cerca del corredor, viene McCoy, lanza el envío y que vuelva a anotar, se le puso Harold Cano. Y casi la interceptaba este muchacho. Le soltó con todo el brazo McCown, pero le saltó tan grande como es este muchacho de 309 libras.
0: Que este tiene una historia muy interesante. Él vivió en Alemania sus primeros años, llegó a Estados Unidos, empezó jugando con Ohio State y después se transfirió aquí con Longhorns. Pero es muy interesante el viaje que ha hecho a Hero Cadu para estar aquí con Longhorns.
1: Vamos a las acciones, viene el despeje. Cuarta y 12 desde la 23. Ryan Niblett allá en las profundidades. Vamos a ver, Niblett, Ryan. Y rebota el balón y rebota en contra del equipo de UTSA. Cuidado, lo toca Longhorns y se lanzan hacia la línea lateral. Jesús, creo que no hay intercambio de balón, ¿verdad?
0: ¿Qué fue lo que pasó? El balón botó dentro del emparrillado y algunos jugadores de Longhorns estaban bloqueando a los de Roadrunners. No se dieron cuenta y le rozó el balón, lo que hizo que fuera bola viva. Pero al parecer no la recupera el equipo de Longhorns y sí, mantiene posesión el conjunto de Longhorns. Estamos iniciando el segundo cuarto, cortesía de Blue Cross Blue Shield, 14 minutos con 45 segundos.
2: The ruling on the field is illegal touching by the kicking team. The ball will be placed at the spot of the touch. First down, Texas.
1: Oh, Jesús, te dije mala estadística. Cinco jugadores, cinco ya con dos tacleadas de la defensiva del equipo de Longhorns. Esto te dice que están muy activos. Vamos a las acciones. Primero y 10 en la yarda 43. Viene Manning. Abierto a la cerrada y slot del lado izquierdo. Van por ese lado y se explota la línea. Y como dices tú, Jesús, cae hacia el frente. Y en esta ocasión es un nuevo corredor.
0: Es Derek Cooper, el número 5, novato proveniente de Miami, que se esperan grandes cosas y que había estado un poquito lesionado del tobillo, pero ahí está Derek Cooper en este acarreo para Longhorns.
1: Muy bien, vamos a las acciones. Segunda y 3 desde la 50, vienen por el centro otra vez, le está funcionando la línea, ya tienen 5 yardas, 10 primero y 10, allá en la yarda 45 del terreno de UTSA. Derek Cooper otra vez.
0: Derek Cooper, que salió lesionado del tobillo en el primer partido contra Texas State, pero mira lo que hace la milagrosa medicina deportiva actualmente.
1: Y sobre todo el human que toman ellos, que son proteínas. Es cambio completo del esquema de receptores a la cerrada y triple receptor abierto del lado derecho. Solo hizo alma Manning. Viene hacia atrás, lance de envío, pase lateral. Ahora sí es exitoso. Se corta, se quita uno, dos, tres. ¡Qué manera! Jesús, 16 yardas aproximadamente. Jermaine Bishop haciendo esto posible.
0: El novato sensación del área de Houston, Jermaine Bishop, en esta gran recepción que lo describieron en la pretemporada como un hombre dinamita.
1: Así
0: que es muy importante también la participación. Dos novatos, Rubén, en las últimas jugadas, Derek Cooper y Jermaine Bishop.
1: Y Jermaine Bishop se espera muchas cosas grandes. Doble corredor atrás a izquierda y derecha de Manning, que está en formación escopeta. Hay un premovimiento de derecha a izquierda. Y va el pase, ¿hacia qué lado? ¡Y lo tiene! ¡Ah, lo atrapa! ¡Lo tiene! 8 yardas, ¡qué manera! Emmett Mosley en el aire y moviendo las piernas, Jesús lo atrapa.
0: Y aquí la clave fue también el bloqueo de Ryan Wingo, que detuvo al esquinero y le permitió seguir avanzando. Mira, buen bloqueo de Ryan Wingo y Emmett Mosley avanza 8 yardas.
1: Segunda oportunidad y dos por avanzar, el balón a la 22, a punto de tocar la puerta, doble a la cerrada y slot del lado derecho. Viene Smother, se mueve, pase nuevamente lateral, lo que no le salía, les está saliendo, y aquí tiene Rallick Brown, otro primero y 10, Jesús, 8 yardas de ganancia, está tocando la puerta el equipo de Longhorns, primero y 10 en la yarda 14, para ser exactos. Jesús, eso está deslumbrante ahora.
0: Está viendo el coach Sark que los Roadrunners están acumulando varios jugadores defensivos en la caja, en el centro del campo, y por eso está enviando esos pases laterales en campo abierto.
1: Doble a la cerrada del lado derecho, doble receptor al lado izquierdo, viene Manning, a su lado izquierdo el corredor, y van con él, Jesús, la explosividad, aquí viene nuevamente, y será primero y gol, 10 yardas, Jesús, qué impresionante, Hollywood Smothers rompiendo la tacleada y cayendo hacia el frente.
0: Y él también tiene la gran virtud de quitarse a los defensivos, pero no detenerse, seguir con el impulso y él de repente hacer un gran trabajo, así que ya tocando la puerta, solamente a 3 yardas de cruzar las diagonales.
1: Primero y gol en formación escopeta, atrás de él está en formación y Smothers, que se mueve hacia el lado derecho, ya les entra en el ovoide, va al pase a la zona de anotación, lo tiene Cam Coleman. Qué manera, Jesús, de enviar una jugada. En la defensiva tuviste que esperaban una jugada y salió otra, la que hizo Lomas.
0: La trayectoria de Fade, es decir, cuando el receptor abierto busca una de las esquinas de las diagonales, el pase a las alturas, la especialidad de Cam Coleman lo baja. Segundo pase de touchdown de Arch Manning, segunda recepción de touchdown de Cam Coleman.
1: Gianni Spirik con el punto extra por patada. Centro es bueno, patada en el aire es buena. Cuando restan 11:26 este segundo cuarto. El marcador dice Texas 17, UTSA 3 en este segundo cuarto de Blue Cross Blue Shield. 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

0: español. Vamos a la serie anotadora traída a ustedes por Blue Cross Blue Shields.
1: Siete jugadas, utiliza Longhorns para avanzar 57 yardas utilizando 3 minutos 19 segundos que concluyen con el pase de touchdown de Arch Manning a Cam Coleman, segunda ocasión que se combinan para darle puntos, serie anotadora de Blue Cross Blue Shield que deja el marcador 17 Longhorns, 3 Roadrunners.
0: Viene la patada y acá están dos corredores, Jesús, me parece que es Brandon Hyde y también James Madison, no, es el 21.
1: El número 21 del conjunto de Roadrunners. Vamos a ver, pero yo creo que vendrá otro bazucazo de Spade.
0: Así es, directo. Y bazucazo, Jesús. Nada más ni nada menos que la Cuautemiña. Gracias por estar con nosotros, amigos aficionados. Restan 11:26 de este segundo cuarto. El marcador 17-3 en un evento, Jesús, que ha tenido grandes jugadas de los dos equipos.
1: Así es, y aquí Javier Ríos, aquí en el Centro Estadístico, nos dice que Daniel Cebrián, supercampeón de los Auténticos Tigres del 1997, manda saludos, fuerte abrazo a toda la gente.
0: 77.
1: Ajá, de 77. Saludos a toda la gente de fútbol allá del estado de Nuevo León.
0: Arturo Mata los debe de conocer. Aquí viene Macaón, primero y 10 desde la yarda 25. Y jugadas, se va a perder. Y se salvó Jesús. Se salvó, qué manera de Will Henderson. A pura velocidad se ganó las yardas porque ya casi estaba atrapado atrás entre tres tacleadores.
1: Exactamente, le dio la vuelta a Grace Littleton. La verdad no alcanzó a llegar y le ganó ese yardaje. Como tú bien dices, llegó ahí Sina Imizulu.
0: Viene segunda oportunidad y 5 desde la 30. ¡Y jugada resbalada! ¡Toma! ¡Qué golpanazo! Jelani McDonald le atacó a Will Anderson todo el poder de la pólvora, Jesús.
1: Y con ese golpe la bala lo rebotó y lo echó para atrás unas 3 yardas. Vaya que el safety Jelani McDonald le puso el shoulder en el pecho. Hizo perder 2 yardas al jugador de Roadrunners.
0: Sí, tercera oportunidad y 8 de la 27. Triple receptor abierto al lado derecho. El público volviéndose loco. McCown, un corredor atrás. Va a ir al pase. Le van a caer. Decide correr. Lanza el envío a la tierra de Nat. Jesús, no es castigo porque no había receptor ahí.
1: Sobre todo.
2: There is no foul for intentional grounding.
1: Aquí lo
2: dice. Quarterback is outside the tackle box and the ball crossed the line of scrimmage.
1: Sí, salió de la bolsa de protección y su pase cruzó la línea de scrimmage. Cuando sucede, no hay castigo de pase legalmente lanzado, pero la verdad, la presión ahorita de Longhorns ha sido asfixiante para Kay McCown.
0: Aquí viene la patada de despeje de Cale Hogan. Y allá está Niblet en la 35. Patada desde la 15. Niblet en la 33. Niblet de regreso. Niblet corta. Niblet de la 50. Hay un castigo. Niblet sigue de pie a la 40. A la 30. A la 20. Se sale después de la yarda 20. Descuenten ese avance, Jesús. Parece ser que hay ropa sucia en el terreno de juego.
1: Pero finalmente vemos el primer nibletazo esta temporada.
0: Nibleteada,
1: la verdad que fue espectacular, pero lamentablemente vemos un paño de castigo.
2: Illegal block in the back, receiving team, number 40. The 10-yard penalty will be enforced from the spot of the foul. First down, Texas.
1: Si hay un bloqueo legal por la espalda en contra de Longhorns, el pañuelo está en la yarda 45, así que Longhorns en la 35, Longhorns va a quedar finalmente con el balón en la 45 de Roadrunners.
0: 17-3, restan 10-0-3 desde el segundo cuarto de Blue Cross Blue Shield. 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
0: Vamos a las acciones. Primero y 10 para el equipo de Longhorns en la yarda 45. Algo te iba a preguntar, Jesús, te lo dije.
1: Sí, el bloqueo por la espalda que marcaron es cuando un jugador que va a taclear rebasa por velocidad al jugador que va bloqueando y entonces hace un contacto por la espalda, que obviamente lleva toda la ventaja y elimina a ese jugador.
0: ¿Qué tiene que hacer si ese jugador le pone la espalda? ¿Quitarse de ahí?
1: ¿Quitarse de ahí o ganarle el ángulo?
0: Exacto, viene primero y 10 desde la 45. Hollywood Smothers es el corredor largo. Y no llega, estaban buscando a Cam Coleman, que venía bien resguardado por este número 25, Nate Robinson Jr.
1: Sí, el profundo de los Rolls Royce buscando la jugada grande desde primera oportunidad. Estamos en el segundo cuarto, cortesía de Blue Cross Blue Shield, 9 minutos 57 segundos, Longhorns ganando 17-3 a UTSA.
0: Oye, Jesús, creo que este equipo está recibiendo el día de hoy, déjame ver, $1,700,000. Viene hacia atrás, doble receptor a derecha e izquierda, ya lo tiene, pase completo para Ryan Wingo, que es detenido al cruzar la yarda 45. Serán nada más ni nada menos que 3 yardas.
1: La primera recepción de Ryan Wingo, que fue líder receptor la semana pasada durante los primeros 3 cuartos frente a Ohio State, después fue rebasado por Emmett Mosley, pero actualmente es el líder receptor en los primeros 2 juegos de Longhorns, Ryan Wingo.
0: Tercera oportunidad, 5 para avanzar, el balón a la 50, viene Manning en formación escopeta, a su lado izquierdo tiene a su corredor Smothers, y receptores gemelos del lado izquierdo, otro se mueve hacia ese lado izquierdo, viene con Smothers, lo atrapan atrás, Jesús, creo que este muchacho se vio mucho, muy bien, James Whaley. La leyó y hay pérdida de yardas.
1: Sí, la verdad sorprendió ahí porque no hubo un buen bloqueo en la jugada de counter. Será cuarta oportunidad, 5 por avanzar. Y mira, se la va a jugar el equipo de Longhorns.
0: Aquí viene tripleta de receptores del lado izquierdo, uno del lado derecho, un solo corredor atrás. Se trata de Smothers. Viene Manning, formación escopeta. Cambiando la jugada en la línea de golpeo. Se está tardando en salir. Ya les entran. Viene atrás, va a buscar al pase. El pase es realmente enviado. ¡Bien! Pero no hay nada incompleto sobre Emmett Mosley. Y nuevamente Nate Robinson le puso la mano donde estaba el balón.
1: Una jugada difícil de ejecución porque Arch Manning estaba en el hash mark derecho. Tuvo que cruzar el balón todo el emparrillado. Y se le quedó un poquito alto ahí el pase de Emmett Mosley. Así que, como se dice, intercambio de posesión porque la defensiva...
0: Vamos a significar otra vez ese bloqueo por la espalda. Vamos a ver, yo lo vengo bloqueando bien, pero si él en un momento dado me da el costado de su cuerpo, ¿qué hago?
1: No sería castigo en ese momento. El bloqueo por la espalda es cuando el jugador que va a hacer la tacleada rebasa por velocidad al jugador. Y entonces él le da el empujón una vez que ya fue superado. Si un jugador le da la espalda en un bloqueo ilegal, no se marca el castigo.
0: Oh, perfecto.
1: Y bueno, Rubén, ¿de qué vamos a platicar en medio tiempo?
0: Ah, y están muy interesantes.
1: Muy importantes.
0: Sí, fíjate que es muy interesante. Ah, aquí viene el mariachi presente en el estadio, el mariachi mexicano. Vamos a hablar, Jesús, de cómo ha sido la cultura del entrenador Sarkisian en cuanto a mezclar que deben de estar unidos el desempeño en el campo y el desempeño en las aulas, de cómo está su promedio de calificaciones encajonado a un progreso que ha tenido el entrenador Sarkisian con su equipo, una exigencia en esta cultura, y también lo vamos a comparar con los juegos ganados y perdidos. Vamos a hablar de la columna de los jugadores contratados por la NFL, que Longhorns ha sido uno de los mejores en los últimos 2 años, y también hablaremos, si tenemos tiempo ahí, Jesús, de las trofeo presidentes del Learfield.
1: Exactamente, cuando bien estamos escuchando el mariachi que le llaman de Tejastitlán, ¿verdad? Que está conformado por gente que, estudiantes y gente que pertenece a la Universidad de Texas. La verdad, en este mes de la hispanidad, vaya un fuerte abrazo para toda la gente en México que acaba de celebrar su Día de la Independencia. Y sí, Rubén, vamos a hablar de lo que es realmente la integración total de lo que es un programa completo, no solamente resultados deportivos, sino sobre todo la formación y el desarrollo de los muchachos que vienen a jugar aquí a la Universidad de Texas.
0: Exactamente, o sea, estas personas que están participando ahí, Jesús, son parte también de la universidad. Entonces, es parte de conservar la cultura, de incrementarla y de darla a conocer al auditorio que está ahorita. Mira, todo el público está emocionado poniendo la luz de su teléfono.
1: Sí, porque han apagado la luz aquí en el estado de Garrick Royal, que tiene un lleno absoluto, por cierto, nuevamente. Y aquí con su celular están formando también el ambiente junto con este mariachi, orgullo hispano de la Universidad de Texas.
0: Bien, pues entonces será 1 y 10, por avanzar la yarda 50, mariachi Paredes de Tejastitlán. Ahí tienen ustedes. A mucho orgullo, Jesús. Ahí está.
1: Y que se lleva la ovación de pie tremenda por parte de los aficionados.
0: Vamos a las acciones, 1 y 10 en la yarda 50 para el equipo de Duke USA. Mahown entrega por tierra para su corredor y este luego se destapa con 3 yardas, Jesús, Will Henderson, y ya lleva Henderson 31 yardas, un promedio de 4.4, nada mal el muchacho, ¿eh?
1: Y sobre todo la mayoría de las jugadas es que da vuelta a la esquina, sobre todo con su gran velocidad.
0: Viene 2 y 5 desde la 45, Mahown por tierra nuevamente, una jugada retrasada, pero nada. Le cae el grandulón Ian Jeffrey como cuchillo en mantequilla. Jesús, le cayó encima y se fue al piso directamente.
1: Le dejó ir las 375 libras de brisket, que la verdad
0: tercera y 4, Jesús. El equipo local, el equipo visitante tiene una de cuatro. Viene Mahown, doble receptor al lado izquierdo y nuevamente con su corredor estrella, se va a escapar. Tiene 5, 7 y hay un castigo, un agarrando, Jesús, por ahí salió volando.
1: Hay un pañuelo en la línea de scrimmage. Normalmente estos castigos suelen ser en contra de la línea ofensiva.
2: Offense, number 86, 10-yard penalty from the previous spot, remains third down.
0: Ahí vimos a Jonah Williams, Jesús, que está jugando béisbol también.
1: Es un deportista multifacético para la Universidad de Longhorns. También juega dentro del equipo de béisbol como jardinero. Y aquí lo vemos como safety, el egresado de Galveston. Ajá. Esa ciudad muy importante ahí en la costa del Golfo de México. Y que, bueno, hace la tacleada, pero con el castigo ahora será tercera oportunidad y 14 por avanzar para UTSA.
0: Balón situado en la yarda 46, abren con doble receptor abierto al lado derecho y al lado izquierdo también, un solo corredor atrás que es Mario Peterson, al lado izquierdo la formación escopeta de Mahown. Ataca con 4 el equipo de Longhorns, viene hacia atrás Mahown. Viene hacia atrás, busca receptor, no tiene, se le va a acabar y casi lo tocan y tiene que tirarse al piso sobre la yarda 46, Jesús, aproximadamente 8 yardas de avance.
1: Y vendrá a jugarse la cuarta oportunidad porque era cuarto y largo, pero ahí vemos que Jeff Traylor decide ya enviar a su equipo especialista de despeje. Solamente la primera serie ofensiva del World Runners concluyó en 3 puntos. Todas las demás han sido detenidas por parte de Longhorns.
0: Ya se acomoda también Niblet, el regresador. Allá desde la yarda entre la 5 y la 10. Acá el pateador, que es el señor Kaylee Huggan. Centro es bueno, patada desde la 40 de su campo. Y Nible pide recepción libre en la yarda 7.
9: Jesús, esas son como 50 yardas de despeje.
1: Sí, la verdad, un buen despeje. Siempre que dejes a tu rival dentro de la yarda 10, será una palomita para los pateadores de despeje. En estadísticas de Blue Cross Blue Shield, hasta el momento 163 yardas para Longhorn, 60 para UTSA. Los líderes, Arch Manning lleva 10 pases completos en 15 intentos, 107 yardas, 2 touchdowns. Corriendo el ovoide, el diablito Raleigh Brown lleva 32 yardas en 6 acarreos. Y como receptor, el líder de Longhorns es Cam Coleman, que lleva 3 recepciones para 40 yardas y 2 de ellas han sido de touchdown.
9: Rompe la reunión. Coleman al lado derecho como receptor, Ryan Wingo del lado izquierdo. Hay doble ala cerrada y slot sobre el lado izquierdo. Vienen con su corredor y se va a escapar, Jesús. Cuidado por el lado izquierdo. Era Hollywood Smothers, que estaba recorriendo aproximadamente 5 yardas. Será 6 yardas, segunda y 4 desde la 14.
1: El lado izquierdo, Rubén, que funcionó también contra Ohio State, con Trevor Goosby y Dylan Sikorsky, de guardia.
9: Y es precisamente ahora el lado derecho donde tienen ala cerrada y slot. Está Smothers en el punto de la I. Nuevamente con Smothers, ataca la línea y sigue de pie Jesús, pero batalla un poquito. RJ Lester apenas le permite un par de yardas de avance.
1: Buscaron lo que fue la jugada de poder, el ISO, pero no, ahora sí estuvo bien la frontal de los runners, que ha dejado buena impresión en esa, sí, en esa primera mitad del equipo de UTSA.
9: Vamos a la acción, tercera y 2 desde la 16. Viene Manning, la entrega por tierra y le cortan en la inspiración al corredor, Jesús. 3 yardas de avance, pero sí es primero y 10.
1: Ahí está el lado derecho, ahora lo mencionamos, Brandon Baker y Melvin Ciani, este transfer de Wake Forest, que también ha sido una de las gratas revelaciones, haciendo el bloqueo de trampa y abriendo el hueco para que consiga lo necesario Hollywood Smothers.
9: Entonces vendrá primero y 10, ahora en la yarda 20. El equipo está avanzando, ¿eh? Ya llevan 8 yardas, 12 yardas en 3 jugadas. Vamos a ver, viene Raleigh Brown. Al lado izquierdo la formación escopeta. Manning al pase completo con su ala cerrada. Es Spencer Shannon. Spencer Shannon tiene 8 yardas, casi cerca del primero y 10.
1: Spencer Shannon, que no lo nombramos mucho, pero ha sido fundamental en el juego terrestre con sus bloqueos. A lo largo de estos 2 primeros partidos se ha convertido en un senior que está aportando mucho para Longhorns.
9: Y 3 alas cerradas de maravilla que tiene el equipo de Longhorns, es Winston y también Masunas. Y tienen el cuarto, Townsend también. A la acción, segunda oportunidad y 1 desde la yarda 29, atrás del centro. La engaña con Raleigh y busca receptor, no tiene, va a desplazarse, se va a enfrentar a la defensiva, le tumba en el casco, cuidado. Jesús, hay contacto con el casco de Eddie Smith y le botan el casco a Arch Manning.
1: Vaya golpe tan fuerte que le dieron a Arch Manning, que hasta perdió el casco. Él tiene que aprender a deslizarse, Rubén, lo decimos con todo respeto, para no recibir ese tipo de contactos. La verdad estuvo muy fuerte porque fue a la parte de la barbilla y yo creo que...
9: Y ya venía con el impulso del golpe que le había dado el otro tacleador, ¿eh?
1: Sí, la verdad que fue un golpe muy duro, pero Arch Manning debe aprender a deslizarse. Y entra el quarterback, segundo equipo, KJ Lacy,
9: Jesús, con 55 yardas, haciendo 6 completos de 7 la semana pasada.
2: Timeout.
9: Muy bien.
2: Texas.
9: Hay un tiempo fuera pedido por Texas.
1: 30. Dos cosas. Ahí el coach Sark está pidiendo tiempo fuera para que revisen la jugada y ver que no haya un posible castigo de targeting por golpe casco con casco.
9: Sí es, Jesús. Va indefenso y le pegan en el lado con la careta del tacleador.
1: Es lo que van a revisar los oficiales. Ahora, salió Arch Manning no porque esté lastimado, sino como perdió el casco, por reglamento tiene que descansar una jugada, a menos de que pidiera tiempo fuera el conjunto de Longhorns. Ahorita, como ya pidió tiempo fuera el coach Sark, va a poder entrar a jugar Arch Manning. Y el quarterback KJ Lacy, su participación, esos números que comentabas, fueron frente a Texas State.
2: Number 16 for the offense can return to play because Texas used the timeout.
1: Es lo que decíamos, cuando un jugador pierde el casco, tiene que abandonar el terreno de una jugada, pero si el equipo pide tiempo fuera, se puede mantener en el campo.
9: Muy bien, vamos a las acciones entonces, primero y 10 en la yarda 36, en el punto de la I, Raleigh Brown. Viene Manning al receptor y le botan el balón. Este grandulón le puso la mano y logró detener el envío. Es Eddie Smith, 6'7", 270 libras.
1: El mismo que le pegó en la jugada anterior, la exacto. Verdad, está resultando bastante, bastante difícil de detener. Eddie Smith, frontal número 94 de UTSA.
9: ¿No era targeting, Jesús?
1: Yo creo que no, porque iba corriendo hacia adelante, no era un jugador indefenso y por eso no marcaron el targeting.
9: Vamos a las acciones, entonces, segunda y 10 en la 36, ya acomodan a doble receptor abierto, lado derecho. Ahí está los receptores, Emmitt Mosley, y también está ahí Bishop. Viene por el centro. ¡Ay, caray, Jesús! Una yarda de avance, le cerró el hueco. Qué difícil, ¿eh?
1: La verdad que también ahí estaba el número 98, Jameyan Buxton. Este angelito de 325 libras que no permitió el avance. Ha sido difícil, ¿eh? Las yardas por el centro del campo corriendo el ovoide para Longhorns.
9: No ha tenido buena acción en la tercera oportunidad. El equipo de Longhorns tiene 4 de 6. Esto es difícil de creer. Doble receptor al lado izquierdo. Ah, 4 de 8, perdón. Me fui mal. 4 de 8. Viene hacia atrás. Manning. Lanza el envío. Pase. ¡Ay! Jesús, iba el defensivo sobre la espalda de Jermaine Bishop, este R.J. Lester, le mandan el balón, pero le cae encima, prácticamente los dos buscaron el balón, no hay interferencia.
1: Y por segunda ocasión, la serie fracasa de Longhorns, es la primera vez que vamos a ver al pateador Matt Schumento por parte de Longhorns, pero haciendo buen trabajo la defensiva de los Roadrunners en las últimas dos series.
9: Este Matt Schumento viene de Daytona Beach, Florida, él jugó con Florida State. Acá está David Amador, el tercero, el segundo. Patada alta, uy, uy, uy, bastante profunda, alta y no muy profunda. Ya la tiene, la recibe muy bien en la yarda 27, David Amador, segundo.
1: Restan 2 minutos 45 segundos para que culmine este segundo cuarto, que es cortesía de Blue Cross Blue Shield. 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
9: ¿Cuál tarjeta traes tú, Oscar?
1: Ahí está la azul, mira.
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9: ¿La de Blue Cross Blue Shield?
10: La de Blue Cross Blue Shield.
9: Por supuesto.
10: Oye, que no he hecho las lagartijas, me han dicho.
1: Ahorita va a pagar con lagartijas.
9: Aquí viene primero y 10 en la 25, viene atrás, Macao, pase lateral al receptor, al corredor y lo tiene Marion Peterson. Poniéndose bravo, 8 yardas y Raheem Biles con la tacleada.
1: Y hay que decirlo, Roadrunners está en el partido, ¿eh? Solamente claro. Son 14 puntos de diferencia, restan 2 minutos 30 y tiene el balón el equipo de los Roadrunners.
9: Y este equipo de Roadrunners batalló para ganarle a Texas State.
1: Le ganó faltando solamente 25 segundos.
9: Segunda y 3 desde la 32, viene McCown, tiene a su corredor, Marion Peterson. No, sí es Marion Peterson. Macao en conteo largo. Y le quedan 8 segundos.
1: Siempre. Creo que se van a ir a la pausa.
9: Exacto, están jugando al tiempo. Se van a ir a la pausa, entonces regresamos. Sí, cadena deportiva, Longhorns en español, ganando Longhorns 17-13.
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0: En español, estamos todavía en el segundo cuarto, del cual le restan 2 minutos, que es patrocinado por Blue Cross Blue Shield, comprometidos con tu salud, tu bienestar y con cada paso del camino. 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
1: 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Blue Cross Blue Shield, algunos resultados de LSU interesantes. Ole Miss le está ganando 17-7 a LSU cuando están cerca de llegar al medio tiempo. Florida 27, Auburn 17, Mississippi State 41, South Carolina 31 y Oklahoma batallando 7-6 solamente New México al medio tiempo.
0: En este equipo en tercera oportunidad lleva 1-5, tercera y 3 en la 32. Viene hacia atrás al pase, rebala al lado izquierdo, lo van a perseguir, se espera, lanza el envío, completo, no, se le cae de las manos y hay pañuelos de castigo, Jesús.
1: Creo que hay un agarrado en contra de la amenaza Colin Simmons, que salió un poquito golpeado. Y vamos a ver.
2: Block in the back. Offense, number 81.
0: Sí. Tienes razón.
2: 10-yard penalty from the previous spot. Second down.
1: Y fíjate que no es muy común que se marque un bloqueo por la espalda en una jugada normal. Normalmente se marca en regresos de patada.
0: En regresos de patada.
1: Pero aquí es tan rápido la explosión de la amenaza Colin Simmons que le gana por velocidad y no queda más que empujarlo
0: para evitar que llegue ahí.
1: Ahí viene el castigo, que hablando de castigos, este va a ser el cuarto castigo para los Roadrunners, que ya rebasan las 35 yardas.
0: Segunda y 14, la 21, abren con doble receptor a la derecha y a la izquierda. Viene McCown, entrega para su corredor, es Dan Peterson, y otro castigo. Derek Williams haciendo la tacleada.
1: Mucha ropa sucia.
0: Mucha ropa sucia.
1: Se parece a mí.
0: Pero hay que lavarla en casa, ¿no?
1: Hay que lavarla en casa.
2: Holding. Offense, number 70. 10-yard penalty on the spot of the foul.
0: Dos castigos seguidos, Jesús, y entonces ya van a ser 35.
1: Ya van a ser 35 yardas. Y mira, Jeff Traylor está furioso, el head coach de los Roadrunners, está diciendo, ¿cómo es posible que marquen esos castigos? Ve la intensidad que tiene este hombre, que es una leyenda en la High School de Gilmer, en el este de Texas. De hecho,

0: Triple receptor abierto, al lado izquierdo hay un solo corredor, es Peterson. Al lado izquierdo la formación escopeta de McCown. En el conteo largo, McCown, 4 de 8. Pase rápido, bota en el... ¡Ey! Se quedó en el aire, Jesús. David Amador la dejó ahí y casi Rasheem Biles y Grayson Lidston estuvieron ahí cerquita.
1: Y este pase estuvo más cerca de ser interceptado que completo. Así que viene tercera oportunidad para el equipo de Roadrunners, que esta noche solamente han convertido una de cinco oportunidades que han tenido.
0: Ahí tiene McCown, a la izquierda tiene a su corredor Peterson, doble receptor abierto al lado izquierdo. Ahora se coloca un triple y uno al lado derecho. Ataca con cuatro, Longhorns, y pase lateral directamente al piso. David Amador hace completo el envío. Raheem Biles lo taclea, pero Jesús, inmediato apenas tocó el balón.
2: Texas,
0: hay un tiempo fuera.
2: It will be 30 seconds.
0: Es 30 segundos, entonces será cuarta oportunidad. 20 por avanzar. Jesús, yo creo que pues resulta mejor despejar que cualquier otra cosa, ¿no?
1: Definitivamente, el equipo del Roadrunner no tiene opción más que despejar. Y mira, ahí Raheem Biles es el líder tacleador, lleva tres tacleadas solitarias, una intercepción. Y después vienen varios jugadores como Derrick Williams, Bo Masco, Kate Phillip y Justin Cryer, que llevan ya dos tacleadas. La defensiva cumpliendo solamente la primera serie fue la que permitieron puntos, y ya todas las después no ha habido más producción para el equipo de Roadrunners.
0: Una penetración de precisamente del líder, entonces Jesús, tiene apresuramiento al mariscal de campo y también Raheem Biles.
1: Vamos a ver si aquí el Cousar decide buscar bloquear la patada o mejor hacer un buen bloqueo para el regreso de Ryan Neibler.
0: Ya está listo Kelly Hogan entre la 0 y la 5. Y entre la 45 y la 50 está Niblet. Le patean lejos a Niblet. Fuera del terreno de juego hace el bote. Así es que no hay regreso. Jesús, un minuto 33 segundos con uno de los marcadores más delgaditos. 17-3.
1: Decíamos, esperar un poco más de puntaje para el equipo número de la zona Longhorns. Mira, ahorita van a tener el balón en la yarda 48 de su propio territorio, pero creo que es tiempo suficiente, 1 minuto 33 segundos, para que Arch Manning pueda desarrollar una ofensiva que le dé más puntos a Longhorns.
0: Al lado izquierdo, al lado derecho, Jermaine Bishop, y también el ala cerrada Spencer. Triple receptor abierto al lado izquierdo, van todos al pase, solo y su alma. Es el 85, es Winston.
1: Winston, el ala cerrada.
0: Cinco receptores, viene Manning hacia atrás, tiene mucho tiempo, se le acaba, empieza a desplazarse y decide correr, qué buen bloqueo, se entrega, tiene el primero y 10, Jesús, 12 yardas de avance de este quarterback que en realidad no había corrido en este día.
1: Exactamente, creo que su segundo acarreo después del que le pegaron muy fuerte, y aquí viene ya primero y 10 para Longhorns.
0: Tenía cuatro yardas, viene hacia atrás. Va al pase, busca receptor hacia el lado derecho, hacia la zona de anotación. Le tira un palazazazo a las manos de Winston. El ala cerrada no se puede quedar con ella.
1: Fíjate que la frontal de los Roadrunners le está poniendo presión. Están teniendo buen movimiento, buenas maniobras. Y se nota un poco confundida la protección de pase el conjunto de Longhorns.
0: Fíjate que se están yendo a contrabloquear más abajo de lo que está la línea ofensiva. Vamos a ver, es segunda y 10 en la yarda 40, doble receptor abierto a la derecha, viene Manning al pase, le van a caer, ¿no? Tiene tiempo y ahora decide correr nuevamente, tiene el bloqueo, ¡ay! Le pegan por la espalda, Jesús, es nada más ni nada menos que Brandon Tucker, y será tercera oportunidad y una yarda por avanzar. El balón en la 31, jugadas en serie, viene Manning a la cerrada slot del lado derecho, ya le entregan, va por el centro de la línea y lo tiene. ¡Qué manera jugando de Hollywood Smothers! Lo hace ver tan fácil, Jesús. 5 yardas, primero y 10 a la 25.
1: Restan 48 segundos en esta primera mitad.
0: Vamos a ver si se queda ese marcador o continúa la anotación. Viene Manning, va a buscar, puro profundo, y lo presionan. Se tiene que deshacer del balón, lo lanza a la tierra de fuera del terreno de juego. Jesús, van a quedar 34 segundos y será tercera oportunidad.
1: Segunda oportunidad.
0: Fíjate que balón en la 25.
1: Muy buena cobertura estuvo por ahí Elijah Newell y también Azad Shadman por parte de los Roadrunners. Hace bien Arch Manning en no arriesgar el balón, soltarlo para sobrevivir en este segundo down. El balón está colocado en la yarda 25 de Roadrunners. Restan 34 segundos, ganando Longhorns 17-3.
0: A 5 yardas de

0: cruzar la 20, que sería pues atacando la zona de anotación. Silbatazos, hay un tiempo fuera pedido por el equipo de UTSA. Claro, Jesús, le quedaban dos, ahora ya le va a quedar uno.
1: Recordemos que el equipo de UTSA llega invicto con 2 ganados, 0 perdidos. Derrotó en su primer juego a una nueva universidad, que es la UCLA Texas del Río Grande.
0: Otra hermana de UT.
1: Otra hermana de UT. Y después, la semana pasada, derrotaron a Texas State, así que tiene un buen inicio. Ellos pertenecen a la conferencia American con universidades como Memphis, como Navy, como Army, Tulane. Es una conferencia fuerte y bueno, no es tan fácil. Es su tercer año en esta conferencia buscando lograr el campeonato de esa conferencia y es de los equipos favoritos para llevársela.
0: Quedan 34 segundos para que esta historia, antes de ir al festejo del medio tiempo, pueda romper ese 17-3. Doble receptor al lado izquierdo y 2 al lado derecho, formación escopeta y un slot del lado izquierdo. Acomodando su gente, Manning ataca con 4 frontales de la defensiva, casi todos por fuera, nomás uno por el centro. Ya se regresa Smothers hacia el otro lado. Intenta pasar de un lado y engaña, va a correr y le van con todo, Jesús. Le tiraron con todo 3 tacleadores, entre ellos Owen Peewee. Y las jugadas en serie, quedan 21 segundos, 20 contando, y lo azota del piso. Tercera y 2, Jesús.
1: En la 17 y va a jugarse la cuarta oportunidad. Sark no está muy contento por lo que sucedió en esas jugadas. Ya viene a intentar el gol de campo Yanni Spedic. Será un gol de campo de 34 yardas totales. A ver si sí continúa perfecto la bazooka Yanni Spedic.
0: De 40 a 49 tiene uno de uno.
1: Este es de 34 yardas.
0: Muy bien, entonces con 18 segundos viene la pierna de este pateador Yanni Spedic. Centro es bueno, patada en el aire, es buena. Gol de campo del equipo de Texas cuando dejaron el reloj 14 segundos, pero el marcador se incrementa a 20-3, Jesús. Vamos a la serie anotadora, cortesía de Blue Cross Blue Shield.
1: Claro que sí, fueron 8 jugadas, recorriendo 36 yardas, utilizando 1 minuto 19 segundos de reloj, que culminan con el segundo gol de campo de Yanni Spedic, este de 36 yardas para colocar el marcador 20 Longhorns, 3 Roadrunners en esta serie anotadora, cortesía de Blue Cross Blue Shield.
0: Gracias, gracias, Jesús. Fíjate que estaba viendo lo de Manning, 11 de 20 para 116 yardas, 2 anotaciones, y su porcentaje no es muy bueno, 55%, cuando el juego pasado tuvo hasta un 72%.
1: La verdad es que ha sido una primera mitad complicada para Arch Manning. Creo que no ha estado en buena sincronía y buen ritmo con sus receptores, pero ya lo decíamos, algo que Longhorns ha tenido mucho en esta temporada son los ajustes, y esperamos buenos ajustes para la segunda mitad.
0: Todo listo para la patada de Yanni Spedic.
1: La bazooka.
0: La bazooka. Aquí viene, balonazo alto colocado a la yarda cero y pide recepción libre este muchacho, el número 10, que es, ahí está, Brandon Hyde, es uno de los corredores. Jesús, creo que la historia se está escribiendo despacio esta noche.
1: Sí, despacio. Vendrá una última jugada, creo que inclusive el Roadrunners va a arrodillarse, ya no va a querer cometer un error para darle vida al equipo de Longhorns, y nos iremos al mismo tiempo, que estará muy interesante para que se queden con nosotros.
0: No ha tenido otra pasa atrás al mariscal de campo, ni intercepciones este equipo de QTSA. Así es que aquí termina, señoras y señores, la primera mitad del partido. Nos vamos a las celebraciones del medio tiempo. Por cortesía de la Universidad de Texas en Austin. El medio tiempo dice Texas 20 y UTSA 3. Regresamos. 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
0: Cadena Deportiva Longhorns en español en las festividades del medio tiempo traídas ustedes por la Universidad de Texas en Austin. 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Y lo decimos con solo tres palabras. Hookenhorns. 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Jesús, le queremos compartir a la gente la cultura del entrenador Sarkisian. Esta cultura que se basa en una disciplina importante basada en el promedio de calificaciones y tu desempeño como atleta. Aquí no te pueden recibir si eres un mal estudiante. Entonces tenemos que ver eso como el promedio de calificaciones que se llama GPA, ¿cómo se dice en inglés?
1: Sí, Grade Point Average, que sería el acrónimo, que es el promedio.
0: El promedio de
1: la carrera.
0: De la carrera. Cuando llegó el entrenador Sarkisian, que fue el primer año en el 21, Jesús, con 5 ganados, 7 perdidos, estaban en el mero sótano a 2.33 y ese año no tuvieron nadie en la NFL.
1: Sí, recordando que aquí las universidades tienen una escala de calificaciones de el 0 al 4. El 4 es la mayor calificación que se puede obtener y el 0, pues obviamente con 7 de calificación. ¿Y cómo empezaron, Rubén? Y sobre todo la tendencia que ha sido ascendente en el promedio de cómo empezaron. Y que también eso se ha visto reflejado en los resultados en el terreno de juego.
0: 5-7 en el Big 12 y terminaron con 3-6 dentro de la conferencia.
1: Y el GPA de 2.33 nada más.
0: GPA de 2.33, sí, ahí empezaron 2.33, pero después en el 2022 lo subieron a 2.78, donde tuvieron 8 ganados, 5 perdidos y fueron al Alamo Bowl. Y ahí en ese tiempo tuvieron 5 drafts de la NFL.
1: Que ese es otro dato también, él cuando llegó pues no tenía jugadores drafteados y ha logrado desarrollarlos como jugadores, como atletas, pero también como estudiantes profesionistas, y ahí se ve lo que es la conformación de un programa atlético deportivo, en este caso el fútbol americano integral, que le da el beneficio no solo a los jugadores para buscar una carrera en la NFL, sino también en su preparación académica profesional.
0: Exactamente, algunos importantes que recuerdas de esos 5 drafts en el 22.
1: Ahorita los vamos a comentar de los primeros que se fueron con el coach Sark y que llegaron a la NFL.
0: ¡Ajúa! El marcador al medio tiempo dice Texas 20, UTSA 3. Este es el medio tiempo de la Universidad de Texas en Austin. Y esta es la cadena deportiva Longhorns en español. ¡Regresamos! ¡Ajúa!
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0: Cadena deportiva Longhorns en español, en las celebraciones del medio tiempo del juego entre la Universidad de Texas en Austin y la Universidad de Texas en San Antonio, 20-3 el marcador. Entonces 20-22, subieron 2.78.
1: Me preguntabas más rápido, Rubén.
0: Sí, 5.
1: De los 5 nomás, entre ellos estuvo Villán, el Rayo Robinson.
0: El Rayo, y el Fideo.
1: Y el Fideo también estuvo.
0: ¿Pero
1: por
0: no
1: ahí
0: fue de primera ronda?
1: No, ellos fueron.
0: Era ex Javier Worthy.
1: Javier Worthy.
0: También. Bueno, entonces, ¿qué pasó en el 23? Ascendieron a 2.98 en el GPA. Esa vez fue la mejor temporada del equipo con 12 ganados. Bueno, no el mejor hasta ese momento. 12 ganados, 2 perdidos y se fueron a las semifinales. Con 11 jugadores seleccionados por la NFL.
1: En el Sugar Bowl, que se perdió frente a los Huskies de Washington.
0: El 24, 3.27, o sea, ya habían ascendido casi .9, Jesús. En el 24, 3.27, 13 ganados, 3 perdidos. El juego por el título de la conferencia y también otra vez las semifinales. 12 jugadores fueron seleccionados y 3 de ellos fueron de primera ronda.
1: Como Matthew Golden, el receptor número 2, primera selección de los Green Bay Packers, y sí, se llegó hasta las semifinales que se perdió en el Cotton Bowl frente a Ohio State.
0: 25, 3.31, por primera vez suben tan arriba, 10 ganados, 3 perdidos, el Citrus Bowl, la victoria sobre Michigan.
1: El Citrus Bowl, sobre Michigan.
0: Y entonces en ese tuvieron 6 gentes que fueron
1: al draft de la NFL.
0: Ok, la última, en esta primavera del 2026 subieron a 3.36. O sea, Jesús, estamos teniendo un incremento de .98. O sea, de 2.33 a 3.36 con 29 jugadores seleccionados al draft de la NFL y primeras rondas.
1: Y lo que estamos hablando, repetimos, es el promedio de calificaciones que tienen los jugadores de Longhorns. Es impresionante subir del 2.33 al 3.31 en una escala que, repito, es del 0 al 4. Es muy, muy, muy difícil, muy complicado. Y habla del gran trabajo integral que ha hecho el coach Sark dentro y fuera del emparrillado, o digamos, dentro del terreno de juego y en las aulas académicas.
0: Y bueno, Jesús, tú estudiaste en la Universidad de Texas San Antonio,
1: aquí,
0: una maestría.
1: Con los World Brothers.
0: Y queremos decir de otro promedio, no podemos decir cuántos jugadores se gradúan de la generación. Entonces, se llama el APR, Academic Progress Rate.
1: Muy importante.
0: Aquí los 3 equipos de Texas que están clasificados son Texas Longhorns, que subió 6 puntos de 9.80 a 9.86. Oklahoma Sooners, que bajó 6, Jesús, de 9.75 a 9.69, y Texas A&M, que se conservó, se subió de 9.56 a 9.68. Sigue siendo Longhorns el campeón en graduandos del equipo de fútbol americano.
1: La métrica que tú le llamas el APR, Academic Progress Rate, esa la estableció la propia NCAA para que los equipos sean elegibles a los tazones, a los campeonatos, porque si durante 3 años ellos bajan un cierto promedio, pueden ser sancionados. Exacto. Por parte de NCAA, y aquí con Longhorns ha sucedido lo contrario. Lejos de descender, han ascendido, inclusive es superior al que presentan sus rivales.
0: Fíjate que esto también nos demuestra algo, Jesús, que anteriores años del entrenador Sarkisian casi no se graduaban muchos jugadores.
1: ¿Verdad? Es correcto, pero todo ha cambiado.
0: El promedio era, a lo mejor podemos explicar qué es lo que ha traído el beneficio. 20-3 el marcador en el tercer juego de la temporada para Longhorns, que recibe a UTSA Roadrunners. 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
0: Regresamos. Jesús, lo que casi pasamos un poquito por alto, que va asociado a la disciplina, que es académico y en el campo, el mantra. Un mantra que dice entre Rosal, que dice: quien eres algunas veces es quien eres todo el tiempo. Si tú fallas una práctica, no vas a progresar, porque así te va a dibujar que en el futuro vas a seguir fallando.
1: Exactamente, estamos hablando de los grandes cambios positivos que se han visto en el programa de Longhorns desde la llegada del Coach Sark, no solamente en el terreno de juego, sino en la formación de los muchachos. Y es lo que dice, los hábitos son los que te van a realmente formar tu personalidad. Si tú eres un muchacho disciplinado, lo vas a hacer en las prácticas, lo vas a hacer en los juegos, lo vas a hacer en el salón de clases, lo vas a hacer para los exámenes. Lo que eres, como dice, una vez es lo que vas a hacer siempre, y entonces tienes que formar buenos hábitos.
0: No voy a decir el nombre, pero hubo un buen linebacker, Jesús, que el año pasado resultó magnífico. Este año el muchacho faltó a una práctica y algunas cuestiones, partes de disciplina en los fines de semana y por ahí saliendo, y terminó siendo despedido de aquí.
1: Pues sí, los jugadores que no cumplen con todos los requisitos de excelencia, sobre todo no de que sacar 100, sino de hacer tu mayor esfuerzo, la verdad, no van a lograr permanecer en el programa de la Universidad de Texas.
0: ¿No? En lo académico, ¿qué te impresiona, Jesús?
1: No, la verdad es que inclusive las gentes que se transfieren aquí tienen que tener ya varios de los requisitos, más del 50% de los créditos académicos para poder integrarse al programa de fútbol de la Universidad de Texas.
0: Exactamente. Gracias, amigos aficionados. Esto tratamos de traérselo a ustedes para como un alimento, vamos a decir, del análisis de nosotros y lo que ha ocurrido a través de los años. Jesús, ¿qué claves serían ahora?
1: Te regresamos ahorita para platicar.
0: ¿Ajustes?
1: Ajustes que han sido fundamentales Will Muschamp y el propio Sark en la segunda mitad.
0: Regresamos entonces ya al tercer cuarto. Este tercer cuarto que será de Corona Extra. Cadena Deportiva Longhorns en español, 32 años, marcador 20-3.
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0: Cadena Deportiva Longhorns en español, ya regresando para este iniciar el tercer cuarto de Corona Extra. Jesús, 228 yardas contra 70, casi triplicando el número de yardas que ganó el equipo de Roadrunners. Lo que sí suena muy curioso, Jesús, es que los dos equipos han batallado, menos el equipo de Longhorns en terceras oportunidades, una de 6 para Roadrunners y 5 de 9 para el equipo de Longhorns.
1: Tiempo de posesión, fíjate, hasta podemos decir que es parejo. Longhorns ha tenido 16 minutos con 47 segundos, 13 minutos con 3 segundos. Roadrunners, intercambios de balón ahí sí a favor de Longhorns, que provocó la intercepción en la primera jugada, pero creo que le ha faltado un poco de consistencia y de ritmo al equipo de Longhorns. Sobre todo, la verdad que Arch tuvo una primera mitad inconsistente, tuvo 20 intentos, solamente 11 completos, 55% de porcentaje no es lo ideal, 2 touchdowns, pero creo que ahí es donde ha faltado un poco más de consistencia y sincronía y ritmo con sus receptores.
0: Lo único que me parece a mí interesante aquí, Jesús, 116 yardas en pases totales, 112 yardas por tierra. Sigue el balón moviéndose por vía terrestre.
1: Y fíjate, Arch Manning en este momento también es el líder corredor con 5 acarreos para 34 yardas. Yo te puedo asegurar que Sark no está muy contento, que el líder corredor sea Arch Manning.
0: No.
1: Y además le han pegado, tiene que cuidarse un poquito más. Sí, sí, sí. Y yo creo que ahorita en la segunda mitad ya vamos a empezar a ver más dominio de Longhorns. Lo que quisiera Sark es ya resolver el partido en el tercer cuarto para darle oportunidad a los suplentes.
0: Exactamente. Muy bien, entonces Les decimos gracias por estar con nosotros, amigos, allá en el Facebook Live, de que nos acompañan. Gracias por estar con nosotros. Envían sus saludos, envían sus qué es lo que presienten, que puede, qué marcador puede terminar el partido. Jesús, ¿hay algún jugador que dijimos que era clave, que fue clave?
1: Yo creo que muy importante aquí sí, Arch Manning tiene que ser mucho más constante, y a la defensiva me gustaría ver alguna intercepción de Grace Littleton o también de Jelani McDonald para que se pueda abrir el marcador. Yo considero que si Longhorns logra sacar una ventaja de 14 puntos más de las que lleva ahorita, es decir, que pueda poner el marcador en un 34-3, ya resolvería el juego en el tercer cuarto.
0: Entonces vamos a las acciones. Gracias, Carlos Flores, Moisés Miranda, Juan Zapata, el Seque, por estar con nosotros. Vamos a ver si sucede una nibleteada, Jesús. Ahí está Niblet en las profundidades, entre la yarda 5 y la yarda 0. 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Así está el balón nuevamente, Jesús. Creo que ya son 15 patadas de kickoff que ha logrado touchback.
1: Bueno, aquí el pateador de los Roadrunners también haciendo un buen trabajo. Longhorns iniciará su serie ofensiva en la yarda 25. Yo creo que el objetivo, como te comentaba Rubén, es ampliar todavía unos 14 puntos más la diferencia y con eso empezar a darle rotación a su roster el equipo de Longhorns.
0: Donde sí están muy parejos, Jesús, es en las atrapadas atrás al mariscal de campo, uno cada uno, y tres Roadrunners y cuatro Longhorns tacleadas para pérdida de yardas. Viene Manning, se le cae el balón, tiene que proteger. Atrás, Jesús, prácticamente 10 yardas atrás.
1: Fíjate que perdieron casi 12 yardas. Hay un error en el intercambio de balón del centro. Fundamentos, creo que ahorita Longhorns está mostrando hasta cierto punto desconcentración.
0: Vamos a la acción, segunda oportunidad y 20 por avanzar. Viene el balón en la 15 y por el lado izquierdo con Derek Cooper logrando 11 yardas, Jesús, una yarda. No, parecían 11, una yarda nada más.
1: Así que será una situación obvia de tercero y largo por avanzar. Y la verdad, los linieros de Longhorns no han podido bloquear a los linebackers de los Roadrunners en la mayor parte de jugadas terrestres.
0: Abre el equipo de Longhorns, un receptor al lado izquierdo. Es Coleman y Brian Wingo al lado derecho. Hay ala cerrada al lado izquierdo. Viene atrás, va a ir al pase. Manning. No tiene a quién. Decide correr, pasa para el frente y tremendo. Hollywood Smothers recibe ese pase para 7 yardas. Casi lo atrapaban atrás, Jesús. Hay un pañuelo de castigo.
1: Vamos a ver si no rebasó la línea original de scrimmage Arch Manning antes de soltar el ovoide. Y que pudiera hacer un pase ilegalmente lanzado más allá de la línea de scrimmage. Vamos a ver qué nos indica los oficiales.
7: Illegal forward pass.
1: Sí.
7: Offense, number 16. The passer's body was completely beyond the line of scrimmage. 5-yard penalty from the spot of the foul. The down counts. It'll be fourth down.
1: Así que exactamente, Arch Manning ya había rebasado la línea de scrimmage.
0: Pase ilegalmente lanzado.
1: Y obviamente es un pase ilegalmente lanzado que tiene doble castigo, porque son 5 yardas y además pérdida de down. Así que entrará a jugarse la cuarta oportunidad para el equipo de Longhorns. Vaya serie ofensiva accidentada que no fructifera.
0: 21 yardas por avanzar para el equipo de Longhorns. El balón situado en la 14 es 5 de 10. Y aquí viene Mike Schumento. Patada alta, no muy profunda, pero muy alta. Recepción libre pedida. Y recepción libre aceptada. Mira, hay unos. Jesús, no es momento de perder la cabeza para el equipo de Longhorns, porque el momento está tan álgido jugando con un equipo hermano, pero también teniendo el marcador tan cercano entre los dos equipos. Si tú calientas tu cabeza, es difícil.
7: Personal foul, face mask. Kicking team number 2.
1: Sí, ahí hay otra penalidad.
7: First down, UTSA.
1: Es Derek Williams el que comete esa penalidad. Y fíjate que es el cuarto castigo de foul personal. Y son los más costosos porque son 15 yardas. Así que simplemente con fouls personales ya lleva 60 yardas el equipo de Longhorns. Pero lleva 75, esa mucha ropa sucia que no habíamos visto en los primeros dos juegos.
0: Este cuarto de Corona Extra dice 20-3 cuando restan 13:40 del tercer cuarto. Viene McCown. Macaón engaña y tira, y rápidamente antes de que entrara la 25 es DJ Allen. Primero y 10. Qué buena jugada. Seguimos, juegas en serie, primero y 10 en la yarda 23. Viene hacia atrás, va a ir a la línea lateral y sí, se sale del terreno de juego el receptor DJ Allen y tacleado por Jelani McDonald.
1: Así que dos jugadas importantes y ya tienen a los Roadrunners cerca de la zona roja en la yarda 21 de Longhorns.
0: Abren con dos receptores a la derecha y uno a la izquierda. Bacaud hacia atrás, pasa, pero un pase ilegalmente, digo, muy abajo el pase a AJ Wilson, y la acción de Lance Jackson obligó a McCown a soltarlo rapidito.
1: Y mira, nuevamente jugadas en serie, está tratando de mandar el conjunto de los Roadrunners para evitar cambios de rotación de la defensiva de Longhorns.
0: Tercera y 8, el balón en la 21, marcador 23, 12:56 de este tercer cuarto es lo que resta. Viene McCown y hay silbatazos.
1: Creo que había 12 hombres por parte de los Roadrunners cuando saltaron a la línea de scrimmage. Vamos a ver qué nos indica.
0: 1, 2, 3, 4, 5, 6, 7, 8, 9, 10, 11, 12.
1: Parece que sí.
0: ¿Quién es el que se encarga de contar los jugadores?
1: El umpire y también el referee son los que tienen que contar porque hay 12 hombres. A ver.
9: Prior to the timeout, illegal substitution, offense, 12 players in formation. 5-yard penalty. It'll remain third down.
1: Se colocaron.
9: UTSA will not be charged with their first timeout.
1: Sí, porque la penalidad del castigo se marcó antes de que pudiera pedir tiempo fuera Jeff Traylor, así que son 5 yardas. Y bueno, muy accidentado y muchos pañuelos amarillos en el emparrillado al iniciar el tercer cuarto.
0: Para ambos equipos, entonces será tercera oportunidad, 13 para avanzar. El balón desde la yarda 26, doble receptor abierto al lado derecho. Y doble al lado izquierdo, un solo corredor atrás. Es Henderson. Ya se mueve una a la cerrada al lado izquierdo. Viene McCown, va a ir al pase. Si le acaba el tiempo, le van a caer. Lance de envío al pase. ¡Nada! ¡Qué manera, Jesús! Que el trabajo que hizo Grayson Littleton, de tremenda inteligencia de futbolera.
1: Seguramente vendrá a intentar un gol de campo el conjunto de los Roadrunners. Vamos a ver. Ya entra el especialista, que es Michael Petro, que ya lleva un gol de campo en esta ocasión.
0: 43.
1: Serán, sí, 43 yardas el intento de gol de campo.
0: Él ha tenido el más largo de, perdón, el más largo de
1: 34 yardas.
0: Vamos a ver. Centro es bueno, patada en el aire. Es buena. Anota el equipo visitante por parte de Michael Petro, el hombre de piedra. Entonces el marcador dice 20-6 cuando restan 12:45 de este tercer cuarto de Corona Extra. Regresamos. 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
1: Corona Extra nos dice que fueron 5 jugadas recorriendo únicamente 10 yardas, 56 segundos, pero obviamente hubo varios castigos que apoyaron ahí a los Red Runners y que concluyen con el segundo gol de campo de Michael Petro para darle 6 puntos al equipo de UTSA. Y el marcador, cortesía de Corona Extra, nos dice Longhorns 20, UTSA Road Runners 6.
0: 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Así es, la playa waits. Jesús, pues el equipo de UTSA ha logrado de alguna manera parcialmente estar como sigue todavía dentro del juego, a pesar de lo difícil del oponente que es Texas.
1: Así es, únicamente 2 posesiones, 14 puntos la diferencia en este juego.
0: Allá va para Nible, y Nible la 0, a la 5, a la 10, a la 15. Nible no llega a la 20, es tacleado rápidamente.
1: Y además vuela también un pañuelo de castigo. Este tercer cuarto, Rubén, ha iniciado con muchas penalidades por parte de dos equipos. Y Longhorns, la verdad, no teniendo un juego muy limpio en ese sentido, ya lleva 6 castigos para 75 yardas. Se perfila para tener las 100 yardas de castigo, que es una muy mala marca tenerla. Y que fue algo que sucedió mucho en temporadas pasadas.
2: Holding, receiving team, number 13. The penalty will be enforced half the distance of the goal from the spot of the foul. First down, Texas.
0: Oh, entonces van a iniciar en la yarda 10, Jesús.
1: En la yarda 10, prácticamente. Tendrá que avanzar.
0: Más todavía.
1: Mira,
0: así en la 10.
1: En la 8.
0: En la 8.
1: En la 8, finalmente. Ahí vendrá Arch Manning buscando sacudirse esa irregularidad que ha mostrado en esa primera mitad. Pero creo que también, Rubén, tienen que establecer el juego terrestre, que no ha funcionado mucho,
0: Vamos a las acciones, entonces, 12-38, 20-6 el marcador, viene Manning, está atrás del centro y lo atrapa, casi lo atrapan atrás, se deshace de una tacleada y avanza a la yarda 10. James Whaley entró como Juan por su casa, Jesús, sin pedir permiso ni tocar la puerta.
1: Y estuvo a punto de tener Arch Manning en las diagonales y que se marcara un safety, lavado, porque es fuerte Arch Manning, es un hombre corpulento de mucha fuerza. No fue safety para el equipo de Roadrunners.
0: Será segunda oportunidad, 10 por avanzar, el balón en la 8. Receptores abiertos, 2 del lado izquierdo. Uno del lado derecho, corredor a la derecha de Manning en formación escopeta. Y engaña por tierra, va a ir al pase. Y pase completo para Coleman. Lo tiene Coleman hasta la yarda 28. ¡Qué manera, Jesús! 17 yardas de avance con ese primer y 10.
1: Cam Coleman, que es el líder receptor de Longhorns esta noche. Cuarta recepción, ya rebasa las 50 yardas el transfer de Auburn, que además tiene las 2 anotaciones esta noche.
0: Mosley y Coleman sobre el lado derecho, sobre el lado izquierdo Ryan Wingo, slot y ala cerrada del lado izquierdo. Vienen con su corredor Coleman, no, es Rally Brown. Rompe, no puede romper la línea, hay pérdida de yardas. Eddie Smith, este grandulón, fue el que hizo la detención atrás.
1: Qué gran juego ha dado este 10.000, que es un transfer de Texas Tech, un equipo que ahorita es de los fuertes del Big 12 y que le ha dado pesadillas a la línea ofensiva de Longhorns.
0: Vamos abriendo con el UTSA, perdón, Manning, abre con doble receptor a la derecha y uno a la izquierda, engaña por tierra, decide correr, decide picharla, Jesús, muy retrasada, con Mosley de el quinto. Y ves pase incompleto. Creo que en el momento de la desesperación, Arch tuvo que lanzar.
1: Se nota un poquito frustrado Arch Manning porque lo están presionando prácticamente en cada jugada.
0: Por todos lados.
1: El número 15, Darion White. Y vendrá a jugarse la tercera oportunidad y largo para Longhorns.
0: Tercera y largo con... Están abriendo con Bishop sobre el lado izquierdo. Y allá se acomoda también Ryan Wingo sobre el lado derecho. Otros dos receptores. Ya les entran, se le acaba el tiempo. Arch está teniendo grandes dificultades, Jesús. Muy bien cubiertos los receptores. Ryan Wingo estaba ahí, pero Arch ya tenía encima la línea ofensiva.
1: La presión de la frontal de los Roadrunners que colapsa ahí la línea ofensiva de Longhorns. No puede apoyarse bien Arch Manning.
0: En la pierna de frente.
1: Ajá, y el pase se le queda corto para Ryan Wingo.
0: Esto ya lo hemos visto en la primera mitad, Jesús, que no ponía el pie ahí. Vamos a ver, aquí viene Schumento. Patea desde la yarda 15. Vamos a ver, acá está el regresador en la 20. 35,
3: ah, caray, 60 yardas, Jesús.
0: David Amalor, que es el hombre que está regresando. Muy bien, entonces nosotros vamos a ir una pausa, 20-6, 10:38 restan en este tercer cuarto. 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Regresamos.
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1: De hecho, los tres puntos los anotó UTSA y Longhorns todavía no han anotado puntos en la segunda mitad.
0: Viene y el pase rápido para su receptor, David Amador, lo completa Jesús Jalen McDonald haciendo la detención y son 4 yardas de avance.
1: De hecho, en este tercer cuarto, el equipo que ha tenido mayor yardaje son los Roadrunners, cuando estamos en 10 minutos 22 segundos de este tercer cuarto porque se de Corona Extra.
0: Sí, no tiene puntos todavía el equipo de Longhorns. Pase lateral, jugada de engaño y se va rápidamente Will Henderson acelerando rápido Jesús y ganando apenas 1 yarda, yo creo.
1: Sí, un pase que se le llama columpio, lo recibió David Amador y después se la pidió a Will Henderson, pero un buen trabajo ahí de Grayson Littleton que impide mucho avance para Roadrunners.
0: Entonces hay pase columpio y hay pase pala. 1 de 7 en terceras oportunidades
1: para Roadrunners.
0: Tiene McCown. Tiene a su corredor Will Henderson del lado izquierdo. Formación escopeta. Triple receptor abierto al lado izquierdo. Desplaza al lado izquierdo. McCown lanza el envío. Y nada. Muy bien cubierto David Amador. Tercero por parte de este número 2, Derek Williams.
1: Y se cumple la receta del doctor Rubén Pizarro. 3 y fuera. Vamos a ver si esto motiva a la ofensiva de Longhorns para mover las cadenas y conseguir puntos, porque lo hemos comentado en esta segunda mitad, hasta el momento Longhorns no ha conseguido puntos.
0: La receta es una nibleteada.
1: Una nibleteada.
0: Vamos a ver, aquí viene el pateador Kaylee Hagen. Allá está Niblet entre la yarda 35 y 40. Niblet la fildea, la regresa. Viene y Jesús, se le acaba la batería. Apenas unas 4 o 5 yardas de avance.
1: Efectivamente, no pudo romper la primera
0: cortina. Hay castigo
1: de bloqueo y Ryan Niblett se queda a la altura de la yarda 45 de su propio territorio. Vamos a ver qué no nos castigo, indican los oficiales. Ahí están conversando.
0: Deliberando.
2: After the play, personal foul, unnecessary roughness, kicking team number 99. Wow. The 15-yard penalty will be added to the dead ball spot.
0: Bien, first down, Texas. Que no haya recordatorios de fecha de nacimiento, Jesús.
1: Ahora sí, como dices, los Roadrunners sacaron la pistola, pero se dieron un balazo.
0: En el pie.
1: ¿Cómo sería? En la garra, en la espuela, en la pata del Roadrunner. Y ya no pueden correr.
0: En el espolón.
1: Exactamente. Esos correcaminos que
12: say
1: son
12: what?
1: Un animal muy sí. De esta región y hasta del norte de México.
0: Sí, muy propio. Y muy, muy buenos con los agricultores porque se comen todas esas víboras, arañas, tarántulas. Viene Manning, primero y 10. Y va a ser pérdida de yardas, Jesús. Creo que hubo 3 hombres en contacto con Hollywood Smothers antes de que pudiera cruzar la línea.
1: La verdad, los frontales y linebackers de Roadrunner están superando a la línea ofensiva de Longhorns, que no la vemos con la intensidad con la cual jugaron la semana pasada.
0: Dominando la defensiva, la línea defensiva, a los Longhorns. Segundo y 2, el balón en la 43. Vamos a ver qué deciden hacer. Abren con doble receptor al lado derecho. Allá se están acomodando. Este es Radic Brown. Y también está Emmett Mosley sobre el lado izquierdo. Engaña, jugada por tierra. Pase completo, lo tiene Wingo. 14 yardas, primero y 10 a la 25, 24 el equipo de Longhorns.
1: Se mueven las cadenas y creo que vienen jugadas en serie para Longhorns.
0: Nuevamente, doble receptor abierto al lado derecho, uno al lado izquierdo, a la cerrada al lado derecho. Y engañan por tierra, lanza de mío. ¡Y Jesús! ¡Qué peleado estuvo ese balón con Cam Coleman! Siendo muy bien cuidado por Assad Chapman. No había contacto, pero estaban muy cerca uno del otro.
1: Muy buena cobertura. Tienen unos gemelos Chapman, Assad y Ahmad, que son muy buenos. El conjunto de los Roadrunners. Y la verdad, ahí sí, Cam Coleman no se pudo llevar esta recepción. Buena jugada de fútbol por parte de ambos equipos.
0: Wingo y Mosley sobre el lado derecho, donde está también Spencer Shannon. Coleman del lado izquierdo, engaña por tierra, va al pase, pase completo, se le cae de las manos a Shannon. Spencer Shannon quiso seguir caminando después de atrapar el balón, pero siguió caminando y no atrapó el balón.
1: De hecho, no aseguró el ovoide, no lo llevó a su pecho y por eso se le cae prácticamente entre el 8 y el 3 le pegó ese pase de Arch Manning a Spencer Shannon.
0: 5 de 11 en terceras oportunidades en este partido, el equipo de Longhorns. Abren con receptores, 2 del lado derecho, 2 del lado izquierdo, un solo corredor. Formación escopeta de Manning. Tiene a su corredor Smothers, Hollywood Smothers. A su lado izquierdo de la formación escopeta, cambiando la jugada en la línea de golpeo. Ya les entran, viene atrás, va al pase. Y no puede esperar porque le llega la defensiva. Hasta la yarda 18, Jesús, un avance de 4 yardas aproximadamente en la tacleada Jeremiah Bentley, el defensivo.
1: Y el porcentaje de conversión entre solo por yardas realmente no ha sido bueno para Longhorns, así que entrará nuevamente la bazooka Jan Spedick para buscar su tercer gol de campo. Aquí el intento va a ser de 35 yardas, este intento de gol de campo.
0: Todo listo, están sobre las H's del lado derecho, viene Spedick. 2 de 2 parece ser en lo que va de la campaña. Viene Sterik, balón y en el aire, nada. Jesús, primera serie ofensiva donde no hay nada, hay alguien en el piso del equipo de Longhorns.
1: Le pegaron al pateador.
2: Personal foul. Allí en Sterik. Roughing the kicker. Defense.
0: Primero y
2: 27.
0: Va a ser gol. Va a ser primero y 10.
2: Half the distance to the goal from the previous spot. First down, Texas.
1: Sale un poco sacudido Gianni Spedick porque fue un foul personal. Le pegaron al pateador después de que hizo su patada, que fue errada. Pero bueno, mira este foul personal que le hacen. Bueno, cuidado.
0: Fue sin intención, ya venía rolando y no vio a Spedick.
1: Así que con eso le dan primero y 10 a los Longhorns. Primero y gol en la yarda 10.
0: Vamos a ver, todos en la línea, a la cerrada y slot sobre el lado derecho, un receptor a cada lado. En el punto de la I está Ralik, Ralik, entra y tiene 3 yardas, Jesús.
1: Exactamente, por el off tackle derecho, ahí entre el guardia Brandon Baker y Mabel Ciani, trataba de explotar, pero se cierran ahí los linebackers de Roadrunners, así que segunda y 7 por anotar.
0: Fíjate que lo hicieron por donde está el ala cerrada y el slot, ahí estaba Shannon, y nuevamente lo ponen del lado derecho, un solo receptor a derecha y a izquierda. En el punto de la I atrás del centro viene Manning y le van a caer, lanza el envío, pase, ¡ay, Jesús! Un poquito delicada la situación, Cam Coleman siendo bien manejado por el defensivo Asad Chapman.
1: La verdad que traen un gran duelo, Asad Chapman, este cornerback número 17 con Cam Coleman, pero en esta ocasión la verdad que sí hubo mucho contacto y debe haberse marcado ahí una interferencia en contra del cornerback de los Roadrunners.
0: Vamos a las acciones, será tercera y gol desde las 7.
1: Y obviamente el público del estadio de Al Kid Royal hace saber que no está contento con esa no marcación del oficial.
0: Mosley y también Wingo del lado izquierdo, del lado derecho se encuentra Wingo. Viene por el pase y no tiene a quién, lance de envío, y es la válvula de escape, viene hasta las 5. Ralik Brown, le pegaron durísimo, Jesús, a unas 2 yardas de avance, pero ahora 4ta oportunidad y anotar, se van a jugar el...
1: No, vaya, mandan.
0: Va el pateador.
1: Va el pateador.
0: Ahí está el pateador. ¿Estará sano?
1: Ya, pues, ahorita lo vamos a ver, esperemos que así Jenny Spedick, creo que trota de manera correcta y se ve que sí va a poder ejecutar la patada.
0: 3 yardas, Jesús, todo listo. 20-6 ganando Longhorns, esta sería... Los primeros puntos en el tercer cuarto para el equipo de Longhorns. Viene, centro es bueno, patada en el aire y esta es buena. Se aumenta la ventaja, 23-6 en este tercer cuarto que le restan 6 minutos. 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

0: punto que consiga Longhorns.
1: Primero y 10 desde la yarda 23. Viene McCown, entrega una retardadita por fuera del lado izquierdo, va a cruzar la esquina, la cruza y un par de yardas. Sí que batalló ahora sí Will Henderson, ¿eh?
0: Sí, la verdad que, pero la velocidad.
2: Offense, number 15.
0: Va para atrás,
1: para atrás.
2: From the previous spot.
1: Entonces será 15.
0: Sí, serán 10 yardas de 10 la yardas. Penalización para el conjunto. Y mira, Jeff Traylor, el head coach de los Roadrunners, furioso porque le están marcando los castigos. Lo que sí es un hecho es que mira, ya es su octavo castigo para 75 yardas. Longhorns lleva 7 castigos para 83. La verdad, muy accidentado los esta dos. Noche el juego.
1: Viene primero y 20. El balón en la 13. Abren con todo el receptor a la derecha. Formación escopeta. Tiene a su corredor a la derecha. Y dos al lado izquierdo. Viene al pase rápido para su corredor. Y no hay nada. Will Henderson tiene que recibir a Richard Wesley, que lo jala hacia afuera del terreno de juego. Vendrá entonces segunda oportunidad. Jesús, 21 yardas por avanzar. Creo que aquí es momento de un intercambio de balón para Longhorns.
0: Sería la receta perfecta del doctor Rubén Pizarro, un intercambio de balón.
1: Formación escopeta de McCown, tiene a su corredor sobre el lado izquierdo. Bueno, movimiento derecha a izquierda, triple receptor hacia el lado izquierdo. Para allá voltea, lance de envío y lo tiene completo, pero rápidamente la presencia defensiva de Warren Robinson impide más distancia. Así es que AJ Wilson se queda y el equipo será tercera oportunidad. Y balón en la 23 por avanzada, para la 20. En terceras oportunidades, una de 8 han convertido. Formación escopeta de McCown. Lado derecho tiene Will Henderson, doble receptor a la derecha y doble a la izquierda. Entrega para su corredor rápidamente Will Henderson y tiene un par de yardas. Jesús, todavía no llega a donde está el inicio del primero y 10.
0: Ni siquiera llegó a regresar a la línea de scrimmage original donde inició esta serie ofensiva. Mira, Richard Wesley haciendo un buen trabajo y también la tacleada final la hace Hero Canoe, que ha tenido un partido muy destacado. Muy este bien. Hero Canoe frente a los Roadrunners. Estamos en el tercer cuarto, cortesía de Corona Extra, 4 minutos 15 segundos. El marcador favorece a Longhorns 23-6 sobre UTSA.
1: Viene la patada de salida. Niblet en la 25, a la 30, a la 35. Ahí llega Jesús y hay castigo nuevamente. Uf.
0: Vaya que se ha habido muchas penalidades, muchos castigos en este partido, particularmente en este tercer cuarto. Mira, hay dos pañuelos que hay en el emparrillado.
2: During the return, personal foul, face mask, kicking team, number 14.
1: The 15 yardas.
2: Penalty will be added to the end of the run.
0: Correcto.
2: First down, Texas.
0: El primer hombre que intentó hacer la tacleada de los Roadrunners lo jaló de la máscara. Y aún así Ryan Niblett se la acomodó y siguió corriendo, la verdad. Vaya concentración que demostró ahí a Ryan Niblett. Nuevamente
2: also a second foul on the play.
0: Nuevamente tendrá buena posición de campo para iniciar la serie ofensiva el equipo de Longhorns.
1: Habían iniciado la anterior en territorio de UTSA y este está a 5 yardas del territorio de UTSA.
0: Sí, mira, el balón se ha colocado en la yarda 45, todavía en territorio de Longhorns, pero todavía hay una deliberación de los oficiales. Parece que hay un segundo castigo.
2: There are two fouls on the play, one of them against each team. During the return, holding, receiving team, number 4. Personal foul, face mask, kicking team.
0: Se va a repetir
2: number
0: la patada.
2: The fouls will offset and will replay fourth down.
1: Se descuentan los castigos debido a que es la misma distancia para ambos castigos, a la ofensiva y a la defensiva. Entonces, Jesús.
0: Ambos castigos fueron durante la jugada, entonces sí. Se eliminan y se va a repetir la patada. Lástima porque Longhorns hubiera tenido muy buena posición de campo.
1: Casi.
0: En la yarda 45.
1: Creo que va a tener Niblett mejor oportunidad ahora. Lo que pasa es que los que van de, ¿cómo le llaman a los perros?
0: O los gunners.
1: Los gunners. Los están dejando pasar.
0: Y no ha habido buen bloqueo. Aquí creo que Longhorn hasta va a buscar bloquear el despeje. A ver si pueden convertir esa jugada grande en los
1: aquí
0: equipos
1: vienen,
0: especiales.
1: Aquí vienen. En la 40 está Niblett. Aquí viene Cale Hogan. Desde la 10. Va a patear. Centro es bueno.

0: Buena. Muy profunda. Y viene Nibble. Tiene, está cerca de la línea lateral. Nibble. 5, 10, 15 yardas, Jesús. Excelente el regreso de Nibble.
1: Gran regreso.
0: Salvador.
1: Sí, sobre todo como hizo dos cortes y se quitó. Impresionante el tacleo de los jugadores de equipos especiales de los Roadrunners para darle una muy buena posición de campo que tendrá Longhorns en su yarda 49.
0: Vamos a ver si continúa el dominio de la línea defensiva de UTSA sobre la de Texas, los Longhorns.
1: Mira, únicamente 108 yardas terrestres para el equipo de Longhorns, pero ningún jugador ha rebasado las 34 yardas terrestres esta noche.
0: Wow. Balik es el único que tiene un promedio bueno, 3.5. 3.8, vienen por tierra. ¡Ay! Vean ustedes la manera como lo hace Ralik Brown. Jesús se sirvió con la cuchara grande, creo que son que 6 yardas.
1: 6 yardas por el off tackle derecho. Y como dices, aprovechando que también están las alas cerradas, Spence and Shadow haciendo ese bloqueo. Y Ralik Brown tiene un buen avance en primera oportunidad.
0: Creo que se empiezan a figurar los muchachos que están regresando a la normalidad de juego del equipo de Longhorns. Y viene por el lado derecho, es Hollywood Smothers. Y Hollywood Smothers tiene el primero y 10, 6 yardas de avance. Ay, ay, ay, danos la noticia, por favor, Jesús.
1: En otro partido muy interesante del SEC, Ole Miss va ganando 24-21 a LSU. Llegaron a estar 24-7, así que el juego ya se cerró.
0: ¿Cómo quedaría Oklahoma?
1: Que también está batallando con Nuevo México, Oklahoma.
0: Formación escopeta, viene primero y 10 desde la 39. Tiene a Ralik Brown. Engaña con Ralik, va abierto al lado izquierdo. Mosley quinto. ¡No! Es Hollywood Smothers que salió en jugada lateral. Una yarda de ganancia nada más.
1: Sí, bien defendido ahí, entre otros. Elijah Baldwin llegó a hacer la tacleada en ese pase hitch o pase lateral a Hollywood Smothers. Parecía que tenía espacio para ganar más yardaje, pero buen trabajo de la defensiva de Roadrunners.
0: Jesús, llevamos 3 horas al aire desde que iniciamos los comentarios del partido.
1: Y estamos por terminar el tercer cuarto.
0: Quedan 2-14, ganando Longhorns 23-6. Cuando restan 2-10, viene Manning hacia atrás, va al pase, lo van a perseguir. Sigue de pie, tiene terreno abierto. 23 yardas, Jesús. ¡Qué manera! Este muchacho corre cuando se van ajustando las cosas, Jesús. Ahí creo que está empezando a carburar uno tras otro de los jugadores. Están empezando a manejar.
1: Ya que destacar un buen bloqueo del corredor novato Derrick Cooper, que evitó que la presión llegara a Arch Manning, y con ahí tuvo el acarreo por el lado izquierdo, ya tocando la puerta en la yarda 20 el conjunto de Longhorns.
0: Gemelos del lado izquierdo, ala cerrada y slot del lado derecho, formación escopeta de Manning. Hombre, movimiento de derecha a izquierda, pase lateral, lo tiene, y a 2 yardas se va a quedar Jesús. Jermaine Bishop nuevamente haciendo la hombrada,
1: involucrándolo cada vez más el coach Sark a este novato Jermaine Bishop, del cual se esperan grandes cosas. Y tiene también una aceleración tremenda este novato Jermaine Bishop.
0: Segunda y 3, el balón en la 12. Abren con sus receptores Bishop y también Mosley quinto del lado derecho. El corredor es Derrick Cooper en el punto de la I de la formación escopeta de Manning. Ya les entran, va con él y hay una tacleada inmediata sobre Derrick Cooper, Jesús. Me parece que es el profundo Asad Chapman, no lo alcancé a ver.
1: También está por ahí Cameron Cooper, Cameron linebacker. Pierde una yarda Derrick Cooper, así que viene el tercer down, Rubén. En este tercer down, Longhorns tampoco ha sido muy efectivo esta noche. Únicamente 5 efectivas de 13 intentos.
0: Menos del 40%, Jesús.
1: Menos del 40%, lo cual es bajo. Llegaron como uno de los mejores equipos en conversión de tercer down, pero esta noche ha sido diferente.
0: Un receptor a la derecha y otro a la izquierda, a la cerrada y slot del lado derecho. Formación escopeta de Manning. Viene al pase, la encendió a la zona de anotación y Ryan Wingo no puede quedarse con el envío. Qué manera de manejarlo. Asad Chapman ha manejado a Ryan Wingo y también ha manejado a Cam Coleman. Los dos más fuertes de Texas. Y es que estaba el pase donde debía de estar, Jesús, sobre el hombro, pegado a la línea lateral, adelante de defensivo, pero Chapman hizo un trabajo excelente.
1: Excelente el trabajo que ha hecho Assad Chapman. Hay un jugador lesionado de los Roadrunners, me parece que es el propio Assad Chapman, el que queda ahí en la esquina del lado derecho, por eso ahorita hay una interrupción por parte de los oficiales, un tiempo fuera por la lesión del jugador.
0: Ahora, Jesús,
1: de los Roadrunners.
0: Elaboremos, cuarta y cuarto en los 13, cuando te quedan 12 segundos, vas ganando 23-6, creo que pues no hay dificultad en una decisión de esta, ¿no?
1: Creo que Ozark ya se cansó de mandar a Giannis Pennick y buscar goles de campo y va a decidir jugársela. Dice, debemos de tener la capacidad para poder avanzar las yardas que nos separan, que son 4 de las diagonales, y por eso creo que está dejando a su ofensiva para buscar el touchdown y ya no buscar el gol de campo. Ahorita el marcador nos dice 23 para Longhorn, 6 para Roadrunners en este tercer cuarto que está por expirar. Tercer cuarto que es traído a ustedes cortesía de Corona Extra. Lo que sea que vayas a hacer, hazlo con algo extra.
0: La playa awaits.
1: Así que estamos cerca.
0: Ah, ya se levantó.
1: Ya se levantó. Un gran partido al lado de este muchacho, Assad Chapman. Jugándole al tú por tú, grandes receptores como Cam Coleman y Ryan Wingo.
0: Ese es la pepita de oro que trajo el equipo de UTSA Today a la defensiva.
1: Exactamente. Y que te digo, tiene dos gemelos que nacieron para jugar cornerback. Así que Sark dice, vamos por la marca del
0: Ryan Wingo y también el señor Winston, el ala cerrada sobre el lado izquierdo. Es 4th and 13 para el equipo de Longhorns. 4th and 4 en la 13. Viene el Manning. Importante jugada a la zona de anotación. No hay nada, Jesús. Por segunda ocasión, la cuarta oportunidad no sucede para el equipo de Longhorns. Y esto le da felicidad y le da energía al equipo de UTSA. 23-6 el marcador, quedan 8 segundos de este tercer cuarto. 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
1: Fue un pase que intentan por segunda ocasión en este juego, buscando en una escuadra hacia afuera a Emmett Mosley. Estaba separado, pero el pase no fue preciso, fue muy alto y lejos de que tuviera oportunidad Emmett Mosley para completarlo.
0: Esto le da oxígeno a la ofensiva que ahora viene con 1st and 10, el balón en la yarda 14, McCowan. En formación escopeta, su corredor es Brandon High Jr. Y es detenido de ipso facto, 3 yardas de ganancia. Y bueno, ya se termina el tercer cuarto, 23-6. Vamos a ver qué sucede en la recta final del encuentro. 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Retornamos ya.
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0: Lo cuarto, que este es cortesía de la Universidad de Texas en Austin. En todo el mundo hablan un mismo idioma que nos une, nos inspira y lo define. Y lo decimos con solo tres palabras: Hook 'em Horns. La Universidad de Texas en Austin. Lo que aquí empieza cambia el mundo. Jesús, creo que tres cuartos el equipo de Longhorns ha estado batallando para agarrar un ritmo y el equipo de UTSA ha aprovechado esas pequeñas debilidades para pegarle duro en donde más duele, que es el avance y lograr más anotaciones.
1: Difícil creer que Longhorns solamente lleva 299 yardas totales cuando estamos por iniciar el cuarto cuarto. Claro, Roadrunners únicamente tiene 100, el marcador lo dice 23-6. Y la verdad ha sido una tarde, una noche complicada para Arch Manning. Solamente lleva 16 completos de 32, 50% únicamente de porcentaje de completos, 161 yardas. Aunque corriendo el balón ha sido el mejor, con 9 acarreos para 50 yardas. Y Cam Coleman, el líder receptor, con 4 recepciones para 50 yardas.
0: Él venía de un promedio 72% del juego pasado. Vienen las acciones del cuarto cuarto con UTSA. Segunda oportunidad, 8 por avanzar por la yarda 16. Y allá a lo lejos, completo el envío, Jesús. Es para Malik Anderson. Y en la tacleada se encuentra Kobe Black. No había visto a Kobe Black hoy.
1: Perdón, Rubén, yo te
0: decía. Es Kate Phillips. Kate Phillips.
1: Son muy parecidos, 6 sí. Y número 8. Y los dos traen Caireles.
0: Triple receptor abierto, lado izquierdo, viene McCown, información escopeta, tiene a su corredor sobre el lado izquierdo, le van a perseguir, están cerca de atraparlo y pase completo. Qué manera, Jesús, de hacer completo Brandon Hyde, ese pase con la persecución que tenía. Y bueno, pues fueron 4 yardas de avance.
1: La persecución era de Raheem Biles. Estuvo muy cerca de lograr la captura el linebacker número 3 de Longhorns, pero encontró a su válvula de escape, Kay McCown. Ahí ves que es un quarterback senior con mucha experiencia.
0: Así es. Entonces, segunda oportunidad y 6 desde la 29. Doble receptor a la izquierda, doble receptor a la derecha. Corredor Henderson sale al pase de válvula de escape. Pase a la zona de los apoyadores. Se le va de las manos, Jesús. Es David Amador, se le pasó de las manos, ¿cómo pudo hacer eso?
1: Sí, un balazo que le soltó Kate McCown, pero la verdad sí, en medio de las manos, y viene a jugarse la tercera oportunidad.
0: 1 de 9, Jesús, el 10, ni el 10%. Bueno, el 10% para Kike. Tercera y 6, desde la 29, el público se está levantando en el volumen, doble receptor abierto a la derecha y uno a la izquierda. Formación escopeta de McCown, el conteo es largo, viene la penetración. Le van a caer, bien, le van a caer. Lo persiguen, lance de mío, pase nuevamente completo. Primero y 10, va a tener James Madison. De 12 yardas, Jesús, qué pase tan certero, pero hay castigo.
1: Creo que va a ser en contra de los
12: Brothers. Offense, number 89. Wow. 10-yard penalty from the previous spot, remains third down.
1: Es una interferencia ofensiva, 10 yardas, es el cambio de regla, antes eran 15.
0: Uh-huh.
1: Y se repite la oportunidad, pero esa interferencia es lo que llama Arturo Mata un pick, que un jugador va a bloquear al defensivo que va cubriendo el receptor para dejarlo libre.
0: Ah, okay.
1: Y eso no se permite y no, se marca la interferencia ofensiva.
0: Manera.
1: Exactamente.
0: No puede intervenir porque todavía no han atrapado el pase ni puede defender a su compañero.
1: Exactamente.
0: Ay, será tercera y largo, 16 desde la yarda 19. McCown, doble receptor abierto a la derecha y 2 a la izquierda. Tienen, no hay ala cerrada. Formación escopeta, viene atrás, tiene el tiempo y ya le lanza el balón a su corredor Henderson, High. Y este High hace, Jesús, no hace tan mal las rancheras, 10 yardas aproximadamente. Ahora vendrá la cuarta oportunidad y 4 por avanzar en la yarda 31.
1: El tacleo fue de Sina
0: Yumizulu.
1: Se queda corto, así que tendrá que despejar nuevamente el castigo. El castigo de interferencia ofensiva acabó con la serie de los Roadrunners.
0: Aquí viene Niblet para regresar el balón. Está entre la 30 y la 35. Cuidado, hay un silbatazo. Tiempo fuera pedido por el equipo de UTSA. Fíjate que
12: UTSA
0: ha usado sus tiempos fuera en momentos importantes. El entrenador del equipo
1: Trailer. Y fíjate que también había confusión ahí en la sustitución por parte de Longhorns, así que le cae como anillo y dedo, dirían por ahí, el tiempo fuera que pide el equipo de Roadrunners. Mandamos un gran saludo a la niña Mary Villarreal, que se le cumplió el sueño de estar aquí en el estadio de Austin, Texas, a ella venir a este juego. Un gran beso para ella en su primera aparición aquí en el estadio Darrell K. Royal. Rubén, 13 minutos, 1 segundos, la verdad, esperábamos un marcador diferente, ¿eh?
0: Sí.
1: Ahí
0: sí.
1: Vamos a tener que pasar la charola porque...
10: Pasar revista,
1: leerle a la cartilla a esos supuestos comentaristas de Longhorns, porque los marcadores eran mucho, se esperaban mucho más elevados, doctor.
0: Todos dijimos arriba de 50. Cuarta oportunidad. Se la van a jugar como si estuvieran ganando. Y hay silbatazo. Procedimiento ilegal, salida en falso.
1: Exacto.
12: False start. Offense, number 74.
0: Entonces será cuarta y 8, Jesús. Darrell Jones fue el que se movió.
1: Y ahora sí, las estadísticas, las analíticas te dicen, ¿sabes qué? Ya no me la puedo jugar. Y con el dolor de su corazón, los Roadrunners van a tener que patear de despeje.
0: Hey, yo no pierdo la esperanza de ver una o dos o tres nibleteadas esta temporada. Entre la 40 y la 45, Niblet. Ahí está Kylie Hogan. Entre la 15 y la 20, patea. Lejos de Niblet, afuera del terreno de juego. Niblet ya estaba ahí, pero entonces nos vamos a ir a una pequeña pausa cuando restan 12:55 de este cuarto de la Universidad de Texas en Austin. Marcador 23-6, cadena deportiva Longhorns en español desde 1995.
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0: 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Jesús, Robert Mitchell dice, ya no necesitan hacer nada con ese marcador, si se puede quedar así, pero no saquen lesionados.
1: Es el objetivo principal, terminar ese partido sin lesionados. Pero mira, los titulares de Longhorns todavía de estar.
0: Todos.
1: Yo creo que esta serie todavía espera a Sark que concluyen puntos para poderlos descansar.
0: Viene Manning en formación escopeta y entrega para Cooper. Cooper rompe la tacleada y la segunda. ¡Qué barbaridad! Jesús, creo que son 9 yardas.
1: Sí, yo creo que es el acarreo más largo que ha tenido el conjunto. Luego nos dabas un dato, Rubén, ¿de cuántos jugadores han realizado tacleadas esta noche?
0: 23.
1: Válidamente son primero y segundo equipo.
0: Primero y segundo equipo. En el punto de la I se encuentra este corredor número 5, Cooper, Derek Cooper. Entra por el lado derecho. ¡Ay, caray! Lo encontraron en el camino, Jesús. Eso duele bastante. James Whaley, el hombre haciendo la tacleada para 4 yardas de avance, primero y 10.
1: Derek Cooper viendo acción. Llevaba ya ese su séptima carrera. Rebasa las 20 yardas.
0: Ahora está Cooper nuevamente. Lo lleva por el lado izquierdo. Cooper ataca la línea. Cooper se queda corto. El bloqueo que tenía Shannon, el ala cerrada, era Brandon Tucker y fue el que hizo la tacleada.
1: Era el taclero de los Roadrunners. Llegó a este juego con 18 y ya se ha visto muy activo esta noche, llegando cerca de lo que es el medio campo. El balón está colocado en la yarda 48 de Longhorns. 11 minutos 37 segundos, ganando Longhorns 23-6.
0: Segunda y 7, el balón en la 48, formación escopeta. Derek Cooper a la derecha, la formación escopeta. Hombre en movimiento, izquierda a derecha. Engaña por tierra, va a ir al pase, no tiene quien, lance de vía, ahora sí lo suelta ahí. Demasiado lejos para Ryan Wingo. Creo que y Nate Robertson no estaba haciendo mal en la cobertura,
1: Y tenemos ropa sucia en el emparejado, aunque lo que más me gustó fue el bloqueo de Derek Cooper para detener el blitz.
12: Personal foul, roughing the passer. Defense, number 91. Forcible contact above the shoulders.
0: Híjole. Esperemos que no haya problema, Jesús, porque empiezan a calentarse las acciones. Recordatorios de la fecha de nacimiento. Y cállate, o sea.
1: Oye, y le han pegado a Arch.
0: Oh, sí, le han pegado.
1: Le han dado 2-3 golpes fuertes. Sí, bueno, que le botaron el casco. No es lo ideal que le estén pegando tu quarterback titular.
0: Vamos a las acciones, entonces, primero y 10 en la 37, viene Manning con Derek Cooper a su derecha en la formación escopeta.
12: Timeout, UTSA.
0: Ah, tiempo de UTSA.
12: It is their second. It'll be 30 seconds.
0: Será porque todavía quiere hacer más con esta defensiva, me imagino.
1: La verdad que es un programa muy orgulloso. Ellos no quieren ceder ninguna yarda, ningún punto. La verdad, este marcador, aunque no les favorece, se dice que es un marcador que los viste porque han dado una muy buena actuación ante el equipo número 1 de la nación. Ya lo decíamos, Rubén, ya pasaremos lista en el postjuego. Todo el mundo esperaba mucho más puntaje para el conjunto de Longhorns esta noche.
0: Y bueno, McCown no había tenido intercepciones, ya le interceptaron uno, ¿eh?
1: Y algunos marcadores de partidos interesantes. Ya se empató el juego entre LSU y Ole Miss a 24 puntos. Tennessee, el siguiente rival de Longhorns, ganando 42-6. Y finalmente el conjunto de Florida le ganó 44-39 a Auburn. Marcadores cortesía de la Universidad de Texas en Austin.
0: En formación escopeta, doble corredor a derecha e izquierda. Y la viene. ¡Viene! ¡Se queda libre! Jesús Hollywood Smothers. Hasta la 18. Son 17 yardas prácticamente de avance. Jesús, qué barbaridad. Este Arch Manning tiene 14 ganados, 3 perdidos como quarterback titular.
1: Y está invicto él como titular.
0: 10-0 aquí en DKR.
1: Pues, son números que se dan por hecho, pero que son difíciles de conseguir.
0: Y le ha pegado a 3 equipos en el número 10.
1: O el top 10, sí.
0: Texas A&M y también Bendy.
1: Correcto.
0: Viene jugada, viene. Derek Cooper corta la distancia y corta el sentido hasta la yarda 14, 5 yardas, 6 yardas por ahí de avance. Disculpen que no somos muy exactos en las yardas, puesto que estamos viendo el juego vertical. No podemos verlo lateral porque ya nos cambiaron después de 31 años,
1: lo vieron al rinconcito, en lo que es el end zone, el southwest end zone.
0: Viene segunda y 5 desde la 14, entrega para Cooper. parece ser que no llega Jesús, pero al menos tiene 3 yardas, y pero no el 1 y 10.
1: Parece que se va a quedar media yarda corto de
0: 2. Qué barbaridad.
1: Sí,
0: el reloj sigue su marcha inexorable. 9:53 en este momento, ganando Longhorn 23-6. Tercer partido de la temporada. La semana que entra empiezan las acciones dentro de la conferencia SS Manning, con Derek Cooper a su lado izquierdo. Y ahí hay a la cerrada, y hay slot, y es donde vas a la zona de anotación. Derek Cooper, touchdown de Longhorn.
1: Se queda a una yarda,
0: Jesús. Yarda. No vi levantar las manos y yo empecé a anunciar.
1: A una yardita se quedó Derek Cooper. Parece que nada más es cuestión. Mira, ahí se estira.
0: Sí, oye, tocó antes de llegar.
1: Déjame ver, es posible. Pero que revise la jugada.
0: Fue la acción del defensivo, vamos a ver. Parece que la van a revisar. No.
1: Entra Jordan Coleman en la formación Jumbo para la jugada.
0: Vienen, entonces también tienen fullback. Derek Cooper en el. Aquí está. Van a revisarlo.
12: Timeout.
0: No.
12: UTSA.
1: Sí.
0: Tiempo fuera, UTSA.
12: It will be 30 seconds.
1: Parece que no tienen la formación adecuada, porque cuando entra Jordan Coleman, que le ponen el número 99, entra como un tercer ala cerrada en la formación Jumbo, y entonces Jeff Traylor dice, déjame poner yo también más frontales para tratar de contrarrestar esa formación. Y aquí nos indica el zarapero Mesa que ya terminó el partido de Oklahoma, batallando muchísimo más de lo que se esperaba. Oklahoma solamente le gana 14-6 a New Mexico, así que hay problemas ofensivos allá en Norman, Oklahoma.
0: Entonces Oklahoma lleva un perdido, Texas A&M lleva otro perdido.
1: Lleva otro. Entonces,
0: y hoy juegos importantes. Tennessee también tiene un juego importantísimo.
1: Le está ganando a Kennedy State, el rival de Longhorns, el próximo sábado.
0: Vamos a las acciones. En la yarda 1 lleva Derek Cooper. Va con Derek. Derek corta. Derek sigue de pie. Y ahora sí. Anota. El primer touchdown en su carrera de Derek Cooper. Valiosísimo. 29-6 el equipo de Longhorns. Viene el punto extra por patada. Giannis Derek. Ya le habían pegado a Spirit, acuérdense que un castigo. Centro es bueno, patada en el aire es buena. Así es que 30, Jesús. 30-6 en este cuarto. Vamos a la serie anotadora cortesía de la Universidad de Texas. Y nos vamos una pausa. ¿Cómo que no? Jesús, 36, creo que ya estamos agarrando color. Esta es la cadena deportiva Longhorns en español.
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0: 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Ese hombre que anotó ya lleva 44 yardas, Jesús. Vamos a la serie anotadora cortesía de la Universidad de Texas en Austin.
1: Fueron 8 jugadas recorriendo 66 yardas, quemando 3 minutos 58 segundos de reloj, que concluyen con el primer touchdown de Derrick Cooper como Longhorn, y ya colocan el marcador 30-6, serie anotadora cortesía de la Universidad de Texas en Austin.
0: Y bueno, entonces ya puso sus puntos del cuarto cuarto, 3 en el tercero, 7 en el segundo, llevaba 10 en el primero y 10 en el segundo. Viene la patada de salida del equipo de Longhorns y creo que van a ser 16 patadas de salida, de 16.
1: Sí, la verdad, ya es automático el touchback, que significa que no hay regreso. Y el equipo de Roadrunners iniciará su serie en la
0: llave. Ponle el automático entonces.
1: El automático, la verdad que está impresionante. Y este muchacho, fíjate que él empezó jugando en la Universidad de Ohio, ¿no? Ohio State, es una menor, Ohio. Después se fue a Memphis y ahora llegó a Longhorn, lo que es un ejemplo de esta nueva era del fútbol americano, que con el portal de transferencias los muchachos están cambiando 2, 3 y a veces hasta 4 veces de universidad.
0: ¿Se va a regular eso o no?
1: Se va a regular y se está proponiendo que sea nada más una transferencia.
0: Y listo.
1: Y si hay una segunda, entonces que tienen que descansar un año. Y creo que me parece correcto para evitar este
0: Era muy drástico el cambio de esperar un año a jugarlo luego. Triple receptor abierto al lado derecho, primero y 10 en la yarda 25.
1: Nuevo coreback de
0: viene el coreback, sí, es el nuevo coreback, que es Brandon Tennyson. Ahí le entrega y tienen avance, Jesús, con Marion Peterson. Van a ser como 7 yardas aproximadamente. Jonah Williams haciendo la tacleada.
1: Yo creo que de ambos equipos ya vamos a ver muchos jugadores sustitutos en lo que resta, y que darle oportunidad para que obtengan experiencia.
0: Viene Tennyson, buena idea de jugar a Tennyson. Tennyson va por tierra y apenas lo están alcanzando y lo bajan. Richard Wesley lo siguió y lo bajó.
1: Richard Wesley, este novato proveniente de California, uno de los reclutas 5 estrellas que trajo Sark y para freshman. Esta temporada.
0: Y freshman, sí. Bueno, es novato de segundo año, porque haber jugado redshirt.
1: Es correcto.
0: Vamos a las acciones. Primero y 10 en la yarda 38 para el equipo visitante, los Roadrunners. Mariscal de campo entrega por tierra por el lado izquierdo y ahora sí, no hay nada. Cousy Opala, el que viene a sustituir a Raheem Biles, hace la umbrada, Jesús.
1: Otro novato que viene de aquí, de Texas, de Magic Creek, y que ha resultado una gran novedad positiva, una sorpresa. Yo creo que es el que están preparando para que el próximo año tome el lugar de Raheem Biles.
0: Exactamente. Segunda y 14 en la 34, quedan 7:30 ganando Longhorns, 36 en este cuarto cuarto. Formación escopeta de Tennyson y la entrega por tierra y hay castigo, un agarrando grandísimo cuando utilizaron a Emerion Patterson y Bob Masco. Este Masco, qué bien ha resultado.
1: Que fue el que se encargó de controlar la semana pasada a Jeremiah Smith, el gran receptor de Ohio State. Y mira, la verdad, lo que sí, los castigos, ninguno de los dos coaches va a estar contento. Este ya es el 12º castigo de los Roadrunners, que ya tienen más de 100 yardas. Como dicen por ahí, tampoco canta malas rancheras Longhorns, porque lleva 7 castigos para 83 yardas. La verdad, muy penalizado este juego.
0: Bueno, pues podemos decir que McCown terminó 14 de 23 para 70 yardas, una anotación y un porcentaje del 61. Vamos a las acciones. Segundo y 24. Vienen por el centro otra vez, pero apenas 5 yardas de ganancia y está poniendo el cuerpo sobre el terreno de juego.
1: Y nuevamente Richard Wesley.
0: Es el segundo.
1: El segundo se ha convertido en el protagonista de esta serie defensiva, que ya prácticamente
0: está también Basic, que es el segundo.
1: Todo Basic está volviendo jugadores sustitutos en toda la defensiva de Longhorns.
0: Viene Tennyson, formación escopeta, doble receptor al lado derecho. Y es jugada por tierra, explota por el lado izquierdo, pero la defensiva comunitaria Nada, Myron Charles, otro jugador de tercera línea, Jesús.
1: De tercera línea, también por ahí estaba Colton Basic, como tú dices. Y pues, fíjate que los números en conversión de tercera oportunidad de Roy Brothers te lo dicen todo. Llevan únicamente una efectiva de 11 intentos.
0: 10%.
1: Y así, pues, simplemente las series ofensivas no pueden ser exitosas.
0: Y ya lleva 350 yardas el equipo de Longhorns. En total, de las cuales están muy equilibradas tierra y aire. Aquí viene cuarto y 16 en la 42. Niblet entre la 30 y la 35. Le patean lejos a Niblet, cerca de la línea lateral. ¿Le tendrás miedo a Niblet?
1: Yo creo que sí.
0: Vamos a una pausa cuando resta el 5:45 y va ganando Texas 36. ¿Saben quién patrocina el cuarto cuarto? La Universidad de Texas en Austin. ¡Ajú!
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0: 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Terminando este cuarto cuarto, estamos a 5:45. Donde Texas va ganando 36 en un desempeño, pues, mediano, pudiéramos decir.
1: Sí, digamos que con un poco de falta dolor, de intensidad, ¿verdad?
0: Falta de intensidad.
1: Respecto a lo que fue el año pasado. Bueno, la próxima semana, Rubén, ahí sí tienen que estar al 100% porque inicia...
0: Tennessee
1: inicia ya la temporada dentro de la conferencia de la SEC y tienen que jugar al 100%.
0: Yo pienso que se va a convertir en una rivalidad, ¿eh? Ya entra KJ Lacy, que hizo muy bien el juego pasado. Y está Michael Terry tercero. Y va Michael Terry. ¡Qué golpe le dieron! Jesús, este muchacho le dolió de seguro ese golpe. Número 90 de los grandulones. Este es nada más ni nada menos. Donald DJ. DJ Onuate.
1: Sí, mira, y sale un poquito sacudido también. Y Mary Winston, ala cerrado de Longhorns. Entra también aquí el número 17, Dylan Atochen, como receptor. Y decíamos, ya está KJ Lacy, que es ahorita el que parece será el suplente de Arch cuando él decida irse al NFL.
0: Es segunda y 9 desde la 28. Tiene a su corredor, este número 11, Terry, tercero. Y ahora sí, tiene el hueco y tiene la distancia. Aproximadamente 7 yardas, Jesús. Vamos a ver.
1: Sí, aproximadamente 7 yardas. Quedará una tercera y corto. Michael Terry, que proviene de la preparatoria Alamo Heights, allá en San Antonio, y que fue reclutado como un atleta es decir, con mucha habilidad, y están buscando cuál es la posición más acertada para que pueda contribuir con Longhorns.
0: Oye, Jesús, ¿qué es lo que se cumple 130 años este año?
1: Uf, historia pura de Longhorns y en tierra de República Mexicana.
0: KJ Lacy viene hacia atrás al pase, tiene tiempo, suéltele mío, completito, a la yarda 40, a la yarda 38. Sterling Berhalter, no lo habíamos visto jugar, Jesús.
1: No, Rubén, él es un transfer senior que viene de Vanderbilt.
0: Wow.
1: ¿Te acuerdas de aquella transmisión donde cada que hacía primeras Vanderbilt hacían sonar el buque, el ruido del buque que te dejaba, pero ensordecedor?
0: Vamos a las acciones, primer 10 en la yarda 41. Aquí viene KJ Lacy. Viene, entrega por tierra y se quiere mover hacia el frente, pero no puede cortar. Michael Terry, le faltó ayuda en el bloqueo.
1: Consiguió aproximadamente unas 4 yardas. Es un hombre muy alto, ¿eh? No tiene el prototipo del corredor, que es un poco más compacto, porque también él podía desarrollar la posición de quarterback, pero bueno, aquí tiene que demostrar que sí puede con el encargo de ser corredor.
0: Ahora, tú estás viendo KJ Lacy y están usando a Michael Terry. ¿Hay combinación de quarterbacks con corredores en el mismo equipo?
1: Es correcto.
0: Doble receptor a la derecha, doble a la izquierda. Segunda y 6 desde la 45. Viene KJ Lacy, le entrega a su corredor y ese sí responde. Y está respondiendo, llegando hasta la yarda 47, 7 yardas. Jesús, un excelente bloqueo de Trevor Gusby. Y también vino Connor Robertson a ayudar.
1: Sí, se queda por ahí uno de los frontales de los Roadrunners, tirado por lesión. Restan 3 minutos, 4 segundos. Recuerden que el próximo sábado el partido es temprano, a las 11 de la mañana. Sí. El equipo de Longhorns viaja a Knoxville, Tennessee, para enfrentar a los voluntarios de Tennessee en lo que es el inicio, la apertura de la conferencia del sureste para Longhorns.
0: Oye, te digo que a lo mejor pueden ser rivales, Jesús, porque te he visto nervioso, me dijiste que a lo mejor no usabas el naranja quemado yendo a ese estadio.
1: Bueno, pues es que siempre hay el simple hecho de que cada uno dice que es la auténtica UT, uno University of Texas, otro University of Tennessee, ya ha creado una cierta rivalidad a pesar de que no se han enfrentado. Y hay muchas historias muy interesantes que haber para ese partido. Cuando dice que gana el equipo de Ole Miss porque LSU, al hacer una conversión de 2 puntos, y mira, se esperaba muchísimo de LSU, que ha tenido muchas cuestiones mediáticas por su head coach Lane Kiffin. Y bueno,
2: todavía quedan 8 minutos.
1: Va ganando
2: Ole Miss.
1: Va ganando Ole Miss todavía. Y bueno, otros resultados del SEC: Alabama le gana 50-36 a Florida State, Missouri 27-17 a Troy. Ahora que hablabas de Missouri y de hace 130 años, ahí está la historia, muy importante.
0: 25 de diciembre de 1896, Monterrey, Nuevo León. Longhorns de Texas y los Tigres de Missouri juegan el primer juego en territorio mexicano. 25 de diciembre de 1896. No hay prueba de ningún otro partido, prueba fehaciente, palpable, que se pueda comprobar. Vamos a las acciones. Aquí está mariscal de campo KJ Lacy con su corredor Michael Terry. Doble receptor al lado izquierdo. Y ahí a la cerrada, al lado izquierdo, viene y va. ¡Qué manera! Hasta la yarda 34, Jesús, 15 yardas, como cuchillo en mantequilla.
1: Como cuchillo en mantequilla en el off tackle, aprovechando sobre todo el bloqueo del número 77, Andre Kojo, que se dice que es el tercer tackle ofensivo que tiene Longhorns. Y con esto creo que vamos a llegar al tiempo fuera de los 2 minutos.
0: Así es. El marcador dice 30-6, cadena deportiva Longhorns en español, transmitiendo desde 1995. Vamos y retornamos.
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10: Gracias, gracias, gracias. Estamos con ustedes. Jesús, ¿será este el único equipo que ha ido a postemporada el mayor número de veces en los últimos años?
1: No hay otros equipos, obviamente Ohio State, yo creo que sería el equipo más consistente. Pero Longhorns, bueno, tratará de regresar este año después de que se quedó fuera de los playoffs en el 2025.
10: Muy bien, vamos entonces a las acciones en el terreno de juego. Primero y 10, quedan 2 minutos. El balón en la yarda 35 está KJ Lacy y su corredor Michael Terry. Este cuarto patrocinado por la Universidad de Texas en Austin. Formación escopeta y en el punto de la escopeta está el corredor. Le entregan a él por el lado derecho. Corta hacia el centro. Jesús, cuidado, el balón suelto. Ay, caray, peligro. Vamos a ver, 9 yardas de avance.
1: Sí, lo que sí vale la pena señalar, que nos dice Robert Mitchell, es la gran actuación de la defensiva. De las 11 series de UTSA, 7 terminaron en despejes y solamente 3 ingresaron a territorio de Longhorns.
10: Perfecto. Entonces ahora será 2nd y 2 en la 27. ¿Podrán anotar? Jesús, queda 1:30. Yo creo que no le van a querer dejar nada de tiempo a UTSA.
1: Sí, ya no. Yo creo que Sark, conociendo que es un caballero, ya solamente va a buscar unas 2 carreras y que se acabe el tiempo.
10: KJ Lacy del lado izquierdo, su corredor, y ataca la línea. Jesús, se quita 2 tacleadas cercanas y todavía gana 3 yardas más.
1: Se va a quedar a media yarda de lo...
10: A media yarda.
1: El primero y 10, y estamos ahorita aquí rebasando la barrera del minuto 59 segundos para que concluya este partido. Longhorns va a obtener su tercera victoria, pero bueno, en un partido donde yo creo que los coaches les van a llamar la atención por muchos detalles que sucedieron esa noche.
10: Exactamente, a todos los que nos están viendo por Facebook, gracias por estar con nosotros.
1: Un gran saludo a toda la gente.
10: KJ Lacy, ahora tiene otro corredor, este número 31, James Simon. Y hay silbatazos, hay castigo para la ofensiva.
1: Creo que hubo una salida en falso.
10: ¿Salida en falso? ¿O había menos de 7 en la línea? No creo. Porque han usado 7 y 8 en la línea.
1: Sí, creo que sí va a ser una salida en falso porque es en bola muerta antes de que fuera centrado el ovoide. Hasta los oficiales han dado medio adormilados esta
10: sí,
1: noche.
10: Sí, hombre. ¿Qué estaban cenando anoche, Jesús?
1: Uf.
10: Los oficiales.
12: False start. Offense, number 76.
1: Unos burritos de barbacoa, pero con pimiento y chile, por eso andan haciendo caras
10: apurados, andan sube y sube.
1: O sea, andan como medio incómodos esa noche. Longhorns cerca de rebasar las 400 yardas, Rubén. Tiene 397.
10: Pero ve lo parejo, Jesús, por tierra y por... Por aire.
1: ¿Balanceado? O sea,
10: más tierra que por aire, que eso no lo habíamos visto. En el punto de ahí está James Simon. Formación escopeta, lleva Salmon por el lado izquierdo, corta y no puede porque le llega el segundo tacleador y un tercero. Cuidado, Jesús, están los golpes a toma y daca aquí.
1: Y mira, creo que con esta jugada, Rubén,
10: se acabó.
1: Se va a acabar.
10: Colorín colorado, este tercer partido de la 134ª temporada de Longhorns. Lo gana Longhorns

0: 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Regresamos, cadena deportiva Low Horse en español. Vamos y volvemos.
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0: Bud Light nos trae los comentarios posteriores al partido. Jesús, aquí aumenta la cuota del entrenador Sarkisian ganando en este estadio 22-1.
12: En los últimos 23 partidos, la única derrota con Georgia, que sucedió hace 2 años, pero ya hace mucho tiempo, 2024, ganar siempre es importante. Parece que Longhorns sale bien librado en la cuestión de salud de los jugadores. Solamente por ahí nos comentan que la amenaza Simmons trae una bota. Ajá. Creemos que es un poco más precaución, ojalá que no haya consecuencias.
0: Así es.
12: Y domina el partido 30-6, pero sí, hay que decirlo, fue una noche a lo mejor un poquito más complicada de lo que se esperaba de inicio.
0: Y bueno, esto, Jesús, hay que contar, como en nuestra vida privada o en nuestra vida profesional, la experiencia no está dada por las victorias, sino por los momentos difíciles que pasaste y que utilizaste una técnica para levantarte y ser mejor.
12: Yo considero que inclusive los coaches obviamente no están muy contentos con la actuación del equipo, pero por dentro hay una parte de ellos, de su experiencia, que dicen, qué bueno que sucedió esto antes de que tuviéramos que enfrentar a Tennessee en el inicio de la conferencia, sí, porque yo creo que va a ser una semana de muchos ajustes, inclusive de llamarle la atención a muchas unidades, porque realmente tiene que mejorar el equipo, sobre todo en intensidad, en actitud, para enfrentar a un rival que va a ser muy peligroso en la próxima semana allá como visitante en Tennessee, porque además, Rubén, es la primera salida, es el primer juego como visitante que tiene este equipo esta temporada.
0: Y la primera vez que va ahí a jugar en ese estadio.
12: De más de 100,000 gentes también.
0: Sí, más de 100,000 gentes. Es grande y creo que el ambiente es un poquito cargadito para los equipos visitantes.
12: Hay que decirle a la gente, Rubén, que ahorita en el segundo segmento vamos a hacer revisión de cuentas.
0: A ver,
12: si es cierto lo que comentamos en el prejuego, tanto de jugadores del partido, de pronósticos, y de claves del partido.
0: También.
12: Se cumplieron.
0: También.
12: Es importante hacer ese recuento, como dicen, en esto que fue un triunfo de Longhorns 30-6 sobre el equipo de los Roadrunners. Obtienen su tercera victoria y se van invictos en lo que son los tres juegos de fuera de conferencia.
0: Exacto.

Van a dar cuenta ustedes si estamos diciendo lo que realmente sucedió o que iba a suceder. Texas 30, UTSA 6, en este posjuego patrocinado por Bud Light. Regresamos, cadena deportiva Longhorns en español, 32.

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1: Gracias, señoras, señores, por acompañarnos, pero yo creo que tenemos que decirles a nuestros amigos aficionados que esta es una nueva época que vamos a hacer de comprobar si lo que dijimos se hizo durante el partido, Jesús. Y esto es muy importante porque queremos que se queden aquí para ver si hicimos la verdad o no.
2: ¿Qué tan acertados estuvimos en la plática que tuvimos en el prejuego? Y agradeciendo muchísimo porque sabemos que hay gente que nos acompaña. Un gran saludo a mi santo padre y mi santa madre, Roberto.
1: Saludos, fuerte abrazo
2: allá
1: para
2: en
1: ellos.
2: La Ciudad de México, muchas gracias. Y mucha gente que nos acompaña desde el principio. Rubén, llegó el tiempo de pasar revista.
1: Híjole, mano.
2: Vamos a ver.
1: Bueno, la primera situación que tenemos que decir es de predicciones. Yo creo que nos fuimos mucho en lo que dicen los momios allá en Las Vegas, que decían que 50 era el máximo. 50.

0: 58 y tiene una diferencia de 29.5 puntos.
1: Entonces, fíjate, tú vas a hacer análisis, yo nomás voy a dar los números.
0: Ajá.
1: Oscar Mesa, 51-10. Arturo Mata, 50-13. Raúl Sáenz, 42-20. Javier Ríos, 56-16. Jesús Mendoza, 52-10. Y Rubén Pizarro, 55-3.
0: No, definitivamente no.
1: Estábamos desubicados.
0: Yo creo que pensamos.
2: ¿Ganó Raúl?
0: De la intensidad.
2: Sí, fue el que puso menos puntos.
1: Raúl fue el que puso menos puntos.
0: Pensamos que iba a haber más de 50 puntos por parte de la oficina de Longhorns. Y no. Así que ahí hay mucho que trabajar para la ofensiva de Longhorns.
1: Y es que también lo que pensamos, Jesús, es que el equipo de UTSA apenas le pudo ganar a Texas Tech.
0: Exacto.
1: Y esto nos trajo a colación que el equipo de Longhorns puso 59 partido anterior. Agárrense, señores y señores, fortalezas y debilidades.
0: ¿Qué fue lo que comentamos, Rubén, en el prejuego de fortalezas y debilidades?
1: Debilidades primero, protección del balón.
0: Que eso sí, lo cumplió el equipo de Longhorns, no tuvo ningún intercambio de balón.
1: Ni fumbles, ni nada.
0: Ni fumbles, ni nada.
1: Regreso de patada.
0: Creo que Nilet tuvo su partido más destacado, dos o tres. Poco a poco va despertando.
1: Bueno, ahora vamos a las fortalezas. Pocos castigos, Jesús, agárrate.
0: No, pues ahí sí, ahí sí.
1: Ahí nos fuimos fuera del cuarto, fuera de la olla.
0: Longhorns tuvo 8 castigos para 88 yardas, su peor partido. Ahí hay mucho que limpiar, mucho que arreglar, porque la verdad, el conjunto de Longhorns no puede cometer tantos castigos en lo que es los partidos dentro de la conferencia SEC.
1: Otra fortaleza que habíamos tomado en cuenta con el juego anterior, el juego terrestre. Pero creo que en esta ocasión, Jesús, el juego terrestre superó en números.
0: ¿Cumplió?
1: Al juego aéreo.
0: Lo único que no me gustó mucho el juego terrestre, te soy honesto, Rubén, es que Arch tuvo que correr varias veces el balón, 9 acarreos para 50 yardas, y en la amarilla de ellos, él como que es muy valiente, le pegaron, no me gusta eso.
1: Mucho.
0: Pero creo que en general el juego terrestre funcionó bien en esta noche para Longhorns.
1: Exacto, mejor que nunca. Ajustes durante el partido.
0: Eso creo que nuevamente lo que fue el corredor defensivo el corredor defensivo, gracias a Kel Zarapero, el corredor defensivo de Longhorns, Will Muschamp, creo que hizo buenos ajustes en la segunda mitad y prueba de ello es que solamente dejó en 6 puntos al equipo de Runners y solamente 143 yardas totales, que es algo muy muy bajo.
1: Perfecto, entonces ahí estuvimos más o menos bien. Ahora, vamos a los jugadores del partido. Arch Manning.
0: No, pues creo que hoy tuvo su actuación menos positiva. Terminó con números de 16-32, solamente 50% y 161 yardas totales, 2 touchdowns. Creo que hoy sí Arch Manning no tuvo su mejor actuación de la temporada.
1: Hollywood Smothers, otro de los jugadores.
0: Creo que él sí, mira. 54 yardas, la más larga 18, pero sobre todo terminó como líder corredor y un buen promedio, 5.4 yardas. Bueno, es un buen promedio.
1: Incluso el de Manning a la carrera con lo que corrió el 5.6. Bueno, pero nos van a faltar todavía porque las claves del partido hubo algunas que a lo mejor pudimos haber fallado. Pero Oscar Mesa, tráenos de regreso porque tenemos que terminar de hablar de esto y del juego de la próxima semana. 30-6, marcador final de Bud Light. En estos comentarios posteriores al partido, vamos y retornamos. 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
1: Marcador final, 36 en el tercer partido de la temporada contra UTSA. Jesús, vamos a que nos diga la gente la verdad. Esto es lo que dijimos. Claves del partido, jugar como jugaron el juego anterior con intensidad los cuatro cuartos.
0: No, definitivamente no.
1: No sucedió,
0: eso fue,
1: ¿verdad?
0: Eso no sucedió, fue lo que más le faltó al equipo de Longhorns.
1: No cometer errores, fumbles, atrapadas atrás, intercepciones. UTSA forzó 3 intercepciones en su juego anterior.
0: Creo que ahí se cumplió, un juego limpio en ese sentido. No tuvo intercambios de balón Longhorns.
1: Presionar a McCown.
0: Creo que hubo presión, no hubo
1: pero
0: tantos sacks.
1: Pero fue muy intermitente, ¿no?
0: Fue muy intermitente, de hecho solamente hubo un sack en contra de que McCown faltó con pasos de presión.
1: Ok, evitar las jugadas explosivas. Ellos venían promediando 7 yardas por jugada.
0: Sí, la verdad que no, tuvieron nada más 3.1, gran actuación de la defensiva. En ese sentido, creo que sí fue muy certero que evitaron las jugadas explosivas.
1: Ahora Jesús, hablemos del próximo partido. ¿Está Longhorns listo para llegar a la competencia en la conferencia?
0: Creo que sí, sobre todo después de haber derrotado al rival de Ohio State y convertirse en el equipo número uno. Aquí el punto es que obviamente es el primer juego como visitante en un ambiente hostil que nunca se han enfrentado en lo que es como miembros de la conferencia SEC, y aquí sí tendrán que demostrar toda la calidad y el carácter, porque Longhorns creo que tiene la capacidad para enfrentar y sacar la victoria el próximo sábado frente a Tennessee. Partido, Rubén, amigos de Cadena Deportiva Longhorns de Español, que iniciará a las 11 de la mañana. Sí. Prejuego 10:30, así que tempranito, sin esperar mucho, inicia la carrera de Longhorns dentro de la conferencia SEC.
1: ¿Te vas a vestir de naranja?
0: Pues me voy a vestir, no, de blanco, fíjate que de blanco me toca estar en el campo de juego.
1: Ah, bueno, menos mal.
0: Y pues, ¿para qué le busco? Mejor de blanquito que digan que voy en son de paz.
1: Me veo más bonito de blanquito. Bonito. Bueno, aquí la situación que yo comenté contigo durante el partido, cuando hablamos de Tennessee, que se puede convertir en una rivalidad, Jesús. Hay un, ¿cómo te diré? Un odio. No, un odio humano.
0: Animadversión.
1: Una animadversión de unos contra otros. ¿Quién es la universidad más vieja? ¿Quién es la universidad más ganadora?
0: ¿Quién es la verdadera UT?
1: ¿Quién es la verdadera UT? Exacto. Entonces, Jesús, vale la pena que el equipo de Longhorns llegue ahí con un martillo o un marro a pegarle a la mesa y decir, aquí mando yo. Porque no va a haber ya dentro de la conferencia situaciones como la del juego de hoy. Oh, fallé una, fallé dos y todo eso. Tiene que ser más consistente, más cohesivo. O sea, se vio un poquito de desesperación en el quarterback de Arch Manning y los pases que lanzó, algunos un poquito lejos, otros más cerca, pero esa cohesión tiene que existir. Lo bueno es que vimos también una línea ofensiva que respondió al juego terrestre.
0: Sí, lo debemos de decir, es humano que después de que tienes una victoria monumental y que todo mundo te está alabando y te dice que eres el equipo número uno, caigas en un poco de exceso de confianza. Emocionalmente también es difícil mantenerte semana a semana. Por eso creo que internamente Sark dice, qué bueno que sucedió esto, porque así los puedo apretar los tornillos para llegar en mejores condiciones el próximo sábado en el inicio de los partidos de la difícil conferencia SEC. Longhorns visita a los voluntarios de Tennessee el próximo sábado.
1: ¿Te arriesgas a decir algo de las claves del partido?
0: Me gustaría ver cómo sucede la semana, cómo termina el juego de tenis, que le iba ganando a Kansas State. Lo bueno es que hoy usa una victoria, y la verdad, pocas veces se inicia con 3-0 fuera de la conferencia. La verdad que es de las pocas ocasiones que esto ha ocurrido.
1: Y tenemos que mencionarlo, Longhorns empezó el partido contra Ohio State con dos balones sueltos. Y luego empezó este partido ganando un balón.
0: Es correcto, la intercepción de Raheem Biles.
1: Muy bien, Jesús, pues nos vamos a ir. ¿Qué le decimos a nuestra gente antes de irnos?
0: Una victoria siempre va a que celebrarla, pero hay mucho, mucho que ajustar para que Longhorns el próximo sábado, visitando a Tennessee, pueda tener un debut exitoso en lo que será una temporada muy dura, muy difícil, como es la conferencia del SEC. Y aquí estará Cadena Deportiva Longhorns Español, próximo sábado, 11 de la mañana.
1: Así es, y bueno, amigos, esperemos que estén ustedes con nosotros. El traerles esas nuevas sorpresas de cómo hacemos este trabajo es muy importante para que ustedes sepan lo que nosotros estamos pensando y qué en realidad está sucediendo en el terreno de juego. Jesús, espero que tengas una semana agradable y que vengas listo para que Tennessee te reciba con los brazos abiertos.
0: Esperemos que sí, igual que deseamos la mejor de las semanas a toda la gente de Cadena Deportiva Long Español. Gracias por escucharnos y continuamos en esta gran temporada, doctor Rubén Pizarro.
1: Gracias, gracias. Recuerden, vivan la vida muy bien, pero positivamente. Siempre será mejor de esa manera, Jesús, a ilusionarse por lo que te pide el cuerpo. Gracias, amigos, porque han sido 32 años que hemos estado aquí con ustedes y no nos han dejado en ningún momento. Gracias a los Longhorns porque este año cumplen 130 años de que jugaron México. Soy Rubén Pizarro, a nombre de Jesús Mendoza y Oscar Mesa. Les digo, hasta la próxima, amigos. Bye.
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0: La preciosa 105.7, más y mejor variedad para San Antonio y sus alrededores. Somos La Preciosa con más y mejor variedad. Este sabadito, si no saliste de pachanga, no importa, súbele. Aquí yo te pongo música para bailar. Vuelvo con la Sonora Dinamita, Banda Maguey y los Yaguarú con conga y timbal. También le decimos feliz cumpleaños al actor David Cepeda y a ti también. Si estás celebrando algo, gracias por hacerlo con la música de La Preciosa.
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La preciosa 105.7. Te saluda Jazz La Sirena y gracias a toda mi gente en el website de San Antonio que nos escuchan a diario. Gracias por hacer de La Preciosa 105.7 tu estación favorita en casa, en el trabajo y en el carro.

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0: 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Volvemos con la mayonesa, los luchadores y Bronco con Sergio el Bailador.
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La Preciosa 105.7, soy Jazz La Sirena. Cuéntame qué piensas o mándanos un saludo en Instagram. 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

0: La Preciosa 105.7, más y mejor variedad. Estoy tratando de alegrar tu fin de semana. Gracias por escuchar La Preciosa con más y mejor variedad. Me despido, nos escuchamos mañana a las 7, pero no le cambies, que todavía viene Colegiala, Amor Regresa con los Askis y Alicia Villarreal. Buenas noches.
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1: Espero que cuando escuches esta canción te acuerdes de quien te seguirá amando. Y muchas gracias por los recuerdos.

0: La preciosa 105.7, más y mejor variedad. Llegó el domingo, gracias por acompañarme. Te saluda Jermaine, te tengo buena música en Camino de los Caminantes y muchos más.
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0: Más y mejor variedad en San Antonio, La Preciosa, 105.7. Seguimos con Pimpinela en esta hora, Los Tigres del Norte, también Pepe Aguilar aquí con Jermaine.
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0: La preciosa 105.7, más y mejor variedad para San Antonio y sus alrededores. Vamos en camino con música de Alejandro Fernández, también Los Cadetes de Linares. Aquí con Jermaine disfrutando en tu domingo.
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0: preciosa 105.7, más y mejor variedad. Seguimos en la hora con música de Antonio Aguilar, también Marisela y lo que tú quieras por mi Instagram, DJ Jermaine Radio.
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0: La Preciosa 105.7, más y mejor variedad. Seguimos disfrutando de buena música de Alejandro Sanz, también Laura Pausini en la hora.
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0: Así mejor variedad en San Antonio, La Preciosa 105.7. Sigo con Leo Dan, sigo con Conjunto Primavera, también Luis Miguel aquí con Jermaine a esta hora, pasándola bien contigo.
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La preciosa 105.7, más y mejor variedad, te acompaña Jermaine, y este lunes arranca tu día con Belia, Irene y la música que te acompaña desde siempre. 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

0: La preciosa 105.7, más y mejor variedad para San Antonio y sus alrededores. Disfrutándolo un montón junto a ti, gracias por la sintonía. Te tengo música de Ana Gabriel, también Marisela en minutos.
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1: Viene la Sonora Dinamita, también Alejandro Fernández disfrutando en Tu Domingo conmigo, Jermaine. Buenas.
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La preciosa 105.7 te saluda, Jermaine. Gracias a toda mi gente en el Westside de San Antonio que nos escuchan diario. Gracias por hacer de La Preciosa 105.7

0: Más y mejor variedad en San Antonio, La Preciosa, 105.7. Jermaine, ¿me puedes complacer con música de Sin Bandera? Esa que se llama Entra en mi vida. Ningún problema, vamos con eso. También música de Manuel pronto.
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San Antonio, más y mejor variedad, la preciosa 105.7. Momento de Sin Bandera, cántale al pueblo. Te tengo música también de los Terrícolas en minutos.

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1: Carlos y José, minutitos, también música de Pandora, aquí con Jermaine.
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La Preciosa 105.7 por aquí, Jermaine. A ver cómo va tu día. ¿Qué quieres platicar conmigo? Conéctate con nosotros a través de Facebook. La Preciosa 105.7.

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0: Más y mejor variedad en San Antonio, La Preciosa 105.7. Vamos a disfrutar con música en esta hora de Los Humildes. También José José con Jermaine. Buenas.
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La preciosa 105.7, más y mejor variedad para San Antonio y sus alrededores. Y ellos son los humildes. A disfrutar de esta, te tengo también a José José, backstage, que te quiere cantar.

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0: La preciosa 105.7, más y mejor variedad. Los caminantes, que no se quede por fuera de esta hora, también Emanuel, a ver, ¿qué más? Rocío Durcal y lo que tú quieras por mi Instagram, DJ Jermaine Radio.
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Hola, yo soy Carla. Saludos especiales para mi gente en el este de San Antonio y Leon Valley. 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
1: Buena mañana en este domingo. Oye, tocó madrugar, hay que trabajar, sacar adelante los planes y a la familia. Yo soy Carla. En breve escucharás música de Conjunto Primavera, Liberación y Ricardo Arjona.
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0: 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Domingo bonito es 20 de septiembre y cuéntame, ¿quién está de manteles largos? ¿A quién quieres felicitar? Recuerda que puedes escucharnos vía la aplicación iHeartRadio. Ahí mismo, una vez que abras La Preciosa, presiona el micrófono rojo y graba tu saludo, tu mensajito de voz. Buena mañana.
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0: 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Buena mañana de domingo, saludándote Carla. Te cuento que Chrysler está retirando más de 200,000 SUVs porque les está fallando el software. Entonces, el carro no te avisa cuando una llanta tiene baja presión y eso podría ser peligroso. Incluye este recall varios modelos, Cherokee, Grand Cherokee y Wagoneer. La reparación va a ser gratis, la debes de llevar al dealer. Buenos días.
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0: 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Hay que tener más cuidado con nuestro bolsillo porque la Reserva Federal subió las tasas de interés, así que pedir prestado podría salirnos un poquito más caro. Tarjetas de crédito, carros, hipotecas. Bueno, hay una buena noticia. Si tienes dinero ahorrado, podrías ganar un poquito más en intereses. Buenos días.
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0: 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Estamos viviendo un bonito domingo. Hoy es 20. Felicidades a todos los que están de manteles largos. ¿A quién te gustaría felicitar? Utiliza el micrófono rojo en la aplicación de iHeartRadio. Una vez que abras La Preciosa, busca el micrófono rojo en la parte de arriba, en la parte derecha, y ahí te grabas. Excelente mañana.
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Esta canción de Luis Miguel batió récords. Se llama La Incondicional, pero los millennials y generación Z dicen, no, yo no quiero ser la incondicional, porque eso es ser migajera. Si no hay un compromiso.

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0: La Preciosa 105.7, más y mejor variedad para San Antonio y sus alrededores. ¿Tú viajas mucho? Pues se hizo una encuesta entre viajeros y los mejores aeropuertos según la satisfacción de quienes viajan. En el primer lugar está St. Paul en Minneapolis, después le sigue el aeropuerto de Detroit y en tercer lugar el de Phoenix. ¿Cómo ves?
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0: ahí ya su iPad, los tienen con los niños, vas a los restaurantes y ahí le tienen, están los papás, ¿verdad? Mientras les traen la comida, todo mundo ya no habla.
1: También los niños.
0: Y los niños en el scroll del teléfono, ¿verdad? Para, esperando, ya no se platican, ya no hay aquello de convivencia. Pero bueno, la palabra de Dios, no, a Dios no se le fue nada. La palabra de Dios es la palabra viva, ¿verdad? Y es Dios hablando. Amén. Y a Él no se le fue nada, a Él no se le ha ido nada. Entonces, por eso, tan importante de que hagamos un altar en nuestros hogares, un altar de oración, ¿verdad, Mari? El esposo, amén, la esposa, los hijos, los abuelos, que digan, vamos a juntarnos 2-3 veces a la semana y vamos a orar 15 minutos, vamos a que cada quien diga en su corazón una palabra para Dios, algo, ¿verdad? Hacer una oración, levantar y clamar al Dios, invitar al Espíritu Santo de Dios ahí en nuestro hogar, porque no va a haber de otra, dice don Sonny Guerrero, no hay de otra más que voltear nuestra mirada al cielo y clamar al Señor.
1: La Biblia enseña que hay un enemigo que anda como león rugiente. Y ese enemigo de nuestras almas no viene con cuernos, no viene asustándonos, entra sigilosamente como en el Edén, sí, ¿verdad? Entra por nuestros aparatos electrónicos, entra por la televisión, entra por lo que escuchamos, sí, por lo que vemos. Entonces, sigilosamente entra para sacarnos de la voluntad de Dios.
0: Así es.
1: ¿Verdad? Para, sí, que no haya esa intimidad, esa búsqueda, sí, personal, sí, ¿verdad? Con Dios.
0: Para oprimirnos y sentirnos cansados de manera que no tengamos ánimo ni de hacer una oración antes de acostarnos y decir, Señor, gracias que me diste permiso de haber vivido este día.
1: Amén.
0: Porque a todos nos ha pasado así, ¿verdad? Así pero lo es. Importante es darnos cuenta y decir, Señor, perdóname y ayúdame y dame las fuerzas, porque de Él emana todo, la hermana, la vida. Así que nos vamos a ir a nuestro primer corte. Estás en el programa de Acércate a Dios. Si necesitas oración, con mucho gusto, márcanos al 210-501-4740. Yo soy la hermana Ramona, está mi hermana Mari Rangel aquí conmigo, entonces te vamos a estar acompañando hasta las 10. Nos vamos a un corte y regresamos.

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2: 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Bueno, regresamos aquí a cabina, estás en el programa de Acércate a Dios. Gracias a todos los que van manejando, que me dicen que ya van a su iglesia, que ya van a su congregación. Gloria a Dios, ¿verdad? Porque es domingo y comúnmente la mayoría de las personas vamos a nuestra congregación, vamos a ir a la iglesia y vamos a dar gracias. Dice la palabra de Dios que demos gracias a Dios en todo. De hecho, hay una escritura en la palabra de Dios que dice, si se humillare mi pueblo, en el cual mi nombre es invocado, oraren y buscaren mi rostro y se convirtieren de sus malos caminos, dice, entonces yo perdonaré todos sus pecados y sanaré su tierra. Así que la importancia de perseverar en esa comunión, en esa relación con Dios. Hoy vamos a hablarte de lo que es la incredulidad, ¿verdad? Dice, ¿qué dice la Biblia de la incredulidad? Porque la incredulidad se define principalmente como la falta de fe o la negativa a creer y obedecer la palabra de Dios y el testimonio de Dios, ¿verdad? ¿Qué es la incredulidad? La incredulidad es ausencia de fe. No tengo fe, ¿verdad? Cuando alguien es incrédulo es que no tiene fe. No es solo dudar por un momento, sino rechazar de forma activa la verdad divina, ¿verdad? Por ejemplo, en un problema moral, la Biblia enseña que surge de un corazón endurecido por el pecado y la desobediencia, no solo de una falta de disquedatos, como dice aquí, intelectuales, pero también la incredulidad quiere decir que es la dificultad, resistencia o imposibilidad de creer en algo o en alguien, ¿verdad? La desconfianza o duda es el rechazo a aceptar una información, un hecho o un testimonio por falta de pruebas o por parecer increíble, ¿verdad? Dice que la falta de fe, religiosamente hablando, de una manera religiosa, que no me gusta mucho la palabra religiosa, es el discreimiento, el ateísmo o el rechazo a las creencias espirituales y divinas, ¿verdad? Así que ahí en el libro, en la palabra de Dios, existe el libro que se llama Hebreos. Y ahí en el versículo 12 del capítulo 3 dice, mirad, hermanos, que no haya en ninguno de vosotros corazón malo, de incredulidad para apartarse del Dios vivo. Antes exhortaos los unos a los otros cada día, entre tanto que se dice hoy, para que ninguno de vosotros se endurezca por el engaño del pecado. Porque somos hechos participantes de Cristo, con tal que retengamos firme hasta el fin nuestra confianza del principio. Entre tanto que se dice, si oyeres hoy su voz, no endurezcáis vuestros corazones como en la provocación. ¿Quiénes fueron los que habiendo oído le provocaron? ¿No fueron todos los que salieron de Egipto por mano de Moisés y con quienes estuvo el disgustado 40 años? ¿No fue con los que pecaron, cuyos cuerpos cayeron en el desierto? ¿Y a quienes juró que no entrarían en su reposo, sino a aquellos que desobedecieron? Y vemos que no pudieron entrar a causa de qué? De la incredulidad. Así que la importancia, hermana Mari, de cuidarnos, de que no estemos en ese momento, en nuestra vida, en nuestro corazón, en nuestra mente, en incredulidad.
3: Porque fíjese que la incredulidad es un pecado.
2: Sí.
3: ¿Verdad? El pecado, ¿qué es lo que hace? Pues nos aparta de Dios.
2: Sí.
3: ¿Verdad? Entonces, estaba leyendo aquí algo que dice que me gustaría compartírselo. Sí. Dice que la incredulidad es a la fe lo que las tinieblas son a la luz. Uh-huh. Al apagarse la luz, aparece la oscuridad para tomar su lugar. Y habiendo desaparecido la luz, la oscuridad se enseñorea de todo. La incredulidad se encuentra solamente donde la fe no existe.
2: Uh-huh.
3: Donde la fe esté completa y sea perfecta, no podrá haber incredulidad.
2: Así es.
3: O sea, compara que la falta de fe en una persona es como las tinieblas en la luz. Donde no hay luz, la oscuridad gobierna, ¿verdad? Sí. Entonces, eso, hay ausencia de Dios. Eso es lo que impide también que nosotros podamos acercarnos a Dios, que podamos hacer una oración, que podamos creer en un milagro, que podamos creer. ¿Sabe algo que atrae la incredulidad? Trae desesperanza. No piensa que el día de mañana va a ser un mejor día.
2: No.
3: Piensa que va a ser peor.
2: Y no disfruta.
3: Sí,
2: el
3: claro,
2: que está viviendo.
3: Así es. ¿Por qué? Porque no tiene esperanza de algo mejor que va a haber.
2: Sí.
3: Mas, sin embargo, si tú tienes fe, tú empiezas a confiar en Dios y decir, ¿sabes qué? Estoy pasando por una situación difícil, pero esto no es mi final. Esto no es algo en lo que yo me tengo que estar estacionado. Este es un proceso y mañana va a ser un día mejor. Tienes esperanza. Dios,
2: exacto,
3: tiene cuidado de ello.
2: Amén. Porque eso es lo que queremos dejar hoy en el corazón de cada persona que nos esté escuchando, exponer esta situación de incredulidad que nos hace daño.
3: Sí.
2: Y que nos lleva a cometer pecado, ya en sí, como dijiste, de incredulidad, pero también a decir, aguas, que no estemos en eso. Y si estamos por algo, y correr inmediatamente y pedirle al Espíritu Santo de Dios que está aquí, decirle, Señor, ayuda a mi incredulidad, como le dijo aquel hombre que menciona en el Evangelio. Señor, ayuda a mi incredulidad, porque ahorita siento que no estoy creyendo, ¿verdad? Tener esa relación con Dios, Mari.
3: Así es. Y fíjese que la incredulidad muchas veces se nos puede venir una persona que es ateo, una persona que tiene otros ideales, otra forma de pensar.
2: Sí.
3: Pero no, también uno también puede caer en eso,
2: claro,
3: cuando vienen pensamientos como, no sé si Dios realmente lo hará. O
2: sí,
3: no sé si.
2: Cuando dudas.
3: Sí.
2: Sí.
3: O sea, la incredulidad también
2: viene
3: se puede ver como
2: dudas.
3: Una. También se puede ver como una duda.
2: Sí.
3: ¿Me entiendes? También
2: sí.
3: Si empiezas a desconfiar de Dios. No, yo creo que Dios no me escuchó. No, es que a mí Dios, yo ya le he pedido esto, yo le he pedido sanidad, yo ya le he pedido provisión, yo ya le he pedido, yo le he pedido.
2: Ajá.
3: ¿Verdad? Entonces, así se puede ver también la incredulidad.
2: Ok. Y también ahí tenemos que poner mucha atención. Así que quédate con nosotros, comparte este programa con alguien que tú quieras. Márcanos al 210-501-4740 y con mucho gusto vamos a orar por ti, por tu hogar, por tu matrimonio, por tus hijos. Nos vamos a un corte y enseguidita regresamos en el programa de Acércate a Dios.

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3: Bueno, pues regresamos a cabina. Mari, ¿cómo ves este tema? Estaba yo reflexionando, Mari, porque observaba yo que una persona que puede caer en la incredulidad o está pasando con incredulidad, entonces es una persona también que está sufriendo en sí con la soberbia, ¿verdad?
4: Claro.
3: Con la incredulidad trae muchas cosas en esa persona que es incrédula, y una de ellas es la soberbia.
4: Fíjese que un pecado lleva a otros pecados.
3: Sí, y sin embargo, también una persona de fe es una persona humilde, ¿verdad?
4: Amén.
3: Dice, la fe viene, con la fe viene la humildad, y sí. La fe y la humildad caminan juntas y se alimentan la una a la otra de manera muy, muy estrecha. La relación entre fe y humildad, la fe requiere humildad. Creer en algo o alguien más grande que uno mismo significa admitir que no lo sabemos ni lo controlamos todo. La humildad nace de la fe, al reconocer los límites humanos frente a lo divino. La persona humilde deja de lado el orgullo y la autosuficiencia, ¿verdad? Entonces, en la tradición espiritual, en lo espiritual, como señalan muchos escritos, reflexiones, tener fe es muchas veces considerado uno de los actos más grandes de la humildad, ya que implica entregarse y confiar plenamente. Y qué bonito es cuando Dios nos concede ser personas de fe. Dice que hay que pedir la fe. Auméntanos la fe, le decían sus discípulos al Señor.
4: Es un don también de
3: divino fe. Que podemos pedirle.
4: Y es el fruto del Espíritu Santo. Sí. Es la consecuencia de tener en nosotros, en ser la habitación y la morada, el templo y la morada del Espíritu Santo. ¿Verdad? Por consiguiente, el fruto es tener fe.
3: Sí.
4: Él te ayuda a tener fe.
3: Sí.
4: ¿Verdad? Entonces es muy importante buscar tener una relación con el Espíritu Santo. Si alguno dice, bueno, pues, ¿cómo puedo tener fe? Ese es lo que debemos de buscar. De buscar esa relación.
3: Hombres cercana. Y mujeres de fe.
4: Claro que sí.
3: Y si no la sentimos de momento, si sentimos que nos falta fe, acerquémonos, como dice el libro de los Hebreos 4:16, me parece, dice, acerquémonos confiadamente al trono de la gracia para recibir el oportuno socorro, ¿verdad? Y también en el Evangelio habla de que sus mismos discípulos les decían, auméntanos la fe.
4: Amén.
3: Está en él. En buscarle, ¿verdad?
4: En creerle que lo que él ha dicho, el Dios es fiel, ajá. Uh-huh. Que es fiel el que lo prometió. Y yo creo que también la incredulidad muchas veces, como yo lo decía antes del corte, viene con esos pensamientos de que cuando nos decimos a nosotros mismos, ¿será que Dios me escuchó? ¿Será que Dios todavía está conmigo?
3: Sí.
4: ¿Verdad? Todo ese tipo de pensamientos nos hace dudar, pero es porque no hemos conocido a Dios como el Dios tan misericordioso, como usted lo mencionaba antes, que decía sus misericordias son nuevas cada mañana. Y dice también otro versículo que por sus misericordias no hemos sido consumidos.
3: Así
4: ¿verdad?
3: Es.
4: Y que Dios con amor eterno nos ama.
3: Sí.
4: por eso ha prolongado esas misericordias para nosotros.
3: Así es.
4: ¿Verdad? Y muchas veces no hemos conocido a ese Dios que se revela a él mismo en la Biblia.
3: Sí.
4: A ese Dios misericordioso, amoroso, ¿verdad? El que todo lo puede, el que todo lo sabe.
3: Así es.
4: El único Dios verdadero, el Altísimo, ¿verdad? Entonces, Dios se revela así, y así quiere que lo conozcamos. Entonces, cuando entre más conocemos a Dios, nos ayuda a poder seguir confiando en él.
3: Okay.
4: Y que no nos dejemos llevar por lo que vemos, porque la fe es la certeza de lo que se espera, la convicción de lo que no se ve.
3: O sea, lo que esperamos. ¿Y en qué baso lo que espero cuando conozco la palabra de Amén. Dios? Si él dijo, así y él es. Lo prometió, eso lo voy a esperar yo. Por si él dijo, él lo va a cumplir.
4: Amén.
3: Porque lo que él dice, él lo cumple. Dice la palabra de Dios que él es, no es hombre para que mienta, ni hijo de hombre para que se arrepienta lo que él promete. Entonces dicen, me encanta ese versículo que acabas de mencionar, porque la fe dice que es la certeza de lo que espero y la convicción de lo que no veo.
4: Amén.
3: ¿Verdad? Entonces es algo que todavía yo no veo, pero que creo que va a venir. Dice, lo que espero, pero ¿qué espero? O sea, el cumplimiento de sus promesas, ¿no?
4: Amén. Y el Salmo 34 dice que él no deja avergonzado a aquel que le cree. Sí. O sea, la fe nunca avergüenza.
3: No, nunca
4: nos va a dejar avergonzados cuando nosotros confesamos en quien estamos confiando.
3: Y también que vamos a conocer que él tiene sus tiempos, que él es un rey soberano.
4: Amén.
3: Que él es el rey soberano.
4: Amén.
3: Y que él sabe sus tiempos, que él nunca llega tarde, sino llega en el momento perfecto, ¿verdad?
4: Y que si permite cosas, no es por qué, sino para qué.
3: Y ahorita, perdón, Mari, perdón.
4: No, que hay algo más detrás. A veces nuestros ojos están puestos en lo que estamos pasando, en nuestras emociones, en la tormenta, pero hay algo más detrás. Dios no pierde el tiempo. Él todas las cosas las usa para nuestro bien.
3: Así, y es una promesa.
4: Amén.
3: ¿Verdad? Dice que él usa todas las cosas que
4: Romanos dice, 8.
3: Sí, que dice todo lo que nos sucede a los que le amamos.
4: A los que están llamados, dice.
3: Que él lo va a convertir para bien.
4: Amén.
3: Si de momento está algo sucediendo mal en tu vida, en tu hogar, en tus hijos, en tu matrimonio, en tus finanzas, el Señor lo va a convertir para bien.
4: Amén.
3: Para los que le aman.
4: Amén.
3: Para los que esperamos en el Señor, ¿verdad? Así que Mauricio está nada más señalando de que ya se acabó el corte, pero saca las tijeritas. Pero bueno, estamos en el tercer corte, Mauricio, ¿o en cuál? Sí, en el tercer corte. Estamos en el programa de Acércate a Dios. Le invito a que por favor le diga ahí a sus familiares o invite a la gente que usted quiere que comparta con nosotros esta palabra que siempre traemos de domingo a domingo mientras nuestro Dios nos permita, ¿verdad? Así que nos vamos a un corte. Recuerde llamarnos al 210-501-4740 y con mucho gusto vamos a orar por usted.

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Bueno, pues regresamos a cabina. Gracias por sus llamadas, gracias también por sus oraciones y gracias porque hemos recibido llamadas donde nos hablan, no nada más mujeres, Mari. Me gozo en mi corazón que nos escucha muy seguido también varones que se comunican con nosotros pidiendo oración por su matrimonio, pidiendo oración por sus hijos, ¿verdad? Así que Dios nos bendiga y en esta hermosa y preciosa ciudad de San Antonio, aunque estemos viendo muchas cosas de lo que no nos está gustando, aunque veamos las noticias de lo que esté sucediendo, que cada nación ahorita anda en tremendas situaciones.

0: Voltemos nuestra mirada al cielo y busquemos al que todo lo puede, el que sí puede transformar todas las cosas, que es Jesucristo, nuestro Salvador, nuestro Señor. Ahí en la cruz del Calvario, Él dio su vida por ti y por mí. Se derramó su sangre santa para el perdón de los pecados del mundo, dice la palabra. Entonces, nada más lo que tenemos que hacer es creer en nuestro Señor Jesucristo. Dice, cree en nuestro Señor Jesucristo y serás salvos tú y tu casa, ¿verdad, Mari?
1: Así es, amén. Y fíjese que también en Romanos 10:17 dice que así que la fe es por el oír y el oír por la palabra de Dios. ¿Verdad? ¿Eso qué quiere decir? Que la fe crece cuando escuchamos y recibimos la palabra de Dios.
0: Amén.
1: ¿Verdad? Cada vez que nosotros, como en este momento que estamos hablando la palabra de Dios, usted la está escuchando, está aumentando su fe, Dios está haciendo algo, porque la palabra nunca vuelve atrás vacía. Hace lo que tiene que hacer, ¿verdad?
0: Y fíjate, Mari, platicaba yo con una persona en estos días pasados. Y hablábamos y la persona necesitaba hablar para que le escucharan, ¿verdad? Sí. Desahogar de su corazón. Y sin embargo había vivido una vida muy tremenda. Dice, fíjese, hermana Ramona, que es que ha sido muy difícil mi vida. Me contó cómo desde niña había pasado lo que pasó en su adolescencia, juventud y todavía cuando se casó y situaciones muy, muy difíciles. Y ella se quería desahogar por el rumbo que había tomado ella y decidido en su vida, que no, pues no era agradable ni para ella ni para Dios. Entonces yo, una de las cosas que yo le comentaba y yo le decía, imagínese, usted misma ha comentado qué difícil ha sido su vida, qué tremenda ha sido batallar y sufrir de esa manera, como para que el día que Dios nos mande llamar, ahí a cuando alguien deja este mundo, ahí no se acaba, hay otra vida más.
1: Amén.
0: Entonces aquí en esta vida se decide si voy al cielo, ¿verdad? Porque por gracia voy al cielo, pero por decisión ya el que quiere se va ya con el chanclas, ¿sí o no? ¿Verdad?
1: Amén, sí.
0: Entonces yo le decía a esta persona, imagínese que si su vida ha sido así tan difícil, tan tremenda, ¿verdad? Entonces que todavía hoy por hoy, a esta edad que tenemos, la persona decida tomar un rumbo del que no habla la palabra de Dios, del que dice Dios no te vayas por ahí. Y qué tremendo que pase a la otra vida y pues se vaya a una cosa más fea, más oscura.
1: Amén.
0: Que no sea llegar con Cristo, ¿verdad? Entonces ahí es donde nos falta documentarnos cómo puedo obtener la fe. ¿Cómo puedo? Nada más es doblar sus rodillas y buscar a Dios. La palabra de Dios dice que enciérrate en tu cuarto, cierra la puerta de tu recámara y busca y clama al Señor. Dice, y ahí en privado, dice, ¿verdad, Mari?
1: Así es, y cierra tu puerta, dice, y Él te va a bendecir en lo público.
0: ¿En privado?
1: En privado.
0: Tú vas a hablar con Él.
1: Así es.
0: Y vas a hablar con Él y vas a tener esa relación. Dice, yo te recompensaré
1: en público,
0: amén. ¿Verdad?
1: Así es. Y fíjese que muchas veces nosotros nos dejamos llevar por lo que sentimos,
0: sí,
1: por lo que vemos. ¿Cuántas veces no hemos escuchado, tú sigue tu corazón, ¿verdad? Oh, sí. Tú haz lo que tu corazón te diga.
0: Ya no hagas lo que dicen tus padres porque ellos ya vivieron su vida.
1: Sí.
0: ¿Verdad?
1: Pero más sin embargo, la palabra de Dios nos enseña que el corazón es engañoso y que aparte es perverso, porque hay dentro de nosotros una naturaleza caída, ¿verdad? Debido a nuestros primeros padres que fueron Adán y Eva.
0: Sí.
1: Por lo tanto, nosotros cargamos eso de nosotros y batallamos, ¿verdad? Y sabe algo, que cuando usted yo creo que muchas personas han pasado, que nos han escuchado, que nos están escuchando ahora por cosas difíciles, así como se lo platicaban a usted, ajá, ¿verdad? Pero sabe que hasta ese tipo de cosas Dios las vuelve en bendición para nosotros. Sí. Sabe que una vez fui a un estaban enterrando a una persona y había un servicio funerario y la persona que estaba llevando a cabo ese servicio funerario, se le había muerto una niña de 9 años, sí, de cáncer, creo, una enfermedad. Entonces ella llevó palabra a los dolientes y yo decía, sí, Señor, ¿cómo puede ser que tú hayas convertido en bendición la tragedia de esa mujer, el dolor, para ella poder consolar? Porque nadie de los que estábamos ahí habíamos pasado por eso, pero esa mujer que Dios la hizo atravesar por eso, lo hablaba desde un corazón sano.
0: Sí.
1: De hablaba de su pérdida.
0: De un corazón de fe.
1: Así es, con un corazón de fe, dando, sí, esperanza a aquellos que estaban pasando por lo que alguna vez ella pasó.
0: Sí.
1: De ese tipo de cosas
0: y
1: estamos
0: ahí es
1: hablando.
0: Donde confirmamos que lo convierte.
1: Amén. De ese tipo de cosas es lo que Dios hace cuando le creemos a Él.
0: Quédese con nosotros porque en el siguiente corte vamos a estar comentando cómo es una persona incrédula. ¿Cómo es? ¿Y cómo es una persona de fe? Quédese con nosotros, está en el programa de Acércate a Dios, así como domingo a domingo de 9 a 10 de la mañana. Aquí está mi amiga y hermana Mari Rangel, yo soy la hermana Ramona y venimos con mucho amor por nuestro Señor Jesucristo a compartir con ustedes. No nos quedemos en ese momento de incredulidad, busquemos la fe y si no la tenemos de momento, pidámosela al Señor, que Él nos concederá, nos aumentará la fe. Nos vamos a un corte y enseguida regresamos.

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3: Bueno, pues aquí ya estamos entre risas y alegrías porque casi ya se termina el programa, pero pues ahorita vamos a estar empezando como el domingo pasado que decíamos que el menudito, que los tacos de barbacoa, porque eso se acostumbra el domingo, el menudo calentito, rico, picosito. Los tacos de barbacoa con su cilantro, su cebollita, su salsa, ¿verdad? ¿En maíz o harina? ¿De qué te gusta?
4: De maíz. Los de barbacoa tienen que ser en maíz.
3: En maíz, sí. Ay, bueno, pues bueno, a mí me gustan de harina. ¿A ti, Mauricio? Maísta. Ay, qué, ¿cómo me salieron? Bueno, pero bueno, quiero que sepa que también la palabra de Dios es alimento. Jesús mismo nos dice aquí en la Biblia, el Señor mismo dice que Él es el pan de vida que descendió del cielo. Nosotros todos somos seres tripartitas, donde estamos y somos espíritu, alma y cuerpo. Entonces, el cuerpo hay que alimentarlo, a veces lo alimentamos de más, ¿verdad? Y el espíritu lo dejamos ahí sin alimento y es cuando andamos con la carga ladeada, decía mi sobrino, ¿verdad? Es cuando andamos llorando, es cuando viene la ansiedad, es cuando viene la fatiga, cuando viene el cansancio, cuando viene la desesperación por las cosas financieras, cuando no se logran, cuando no, es la carga ladeada, a eso me refiero. Porque andamos almorzando, comiendo y cenando, alimentando este cuerpo físico, pero nuestro cuerpo espiritual, nada más su comida es la palabra de Dios. Y mientras no estemos alimentando nuestro espíritu con la palabra de Dios, pues traemos carga ladeada, ¿verdad? Así que para estar fuertes, para estar simultáneamente fuertes con nuestro espíritu, alma y cuerpo, pues necesitamos leer la palabra de Dios para fortalecernos, ¿verdad? Entonces dijimos que íbamos a hablar cómo es una persona incrédula, ¿verdad? Una persona incrédula es aquella que no cree con facilidad en lo que se le dice o carece de fe religiosa, ¿verdad? Duda constantemente, cuestiona la veracidad de los hechos o de una plática o un acontecimiento, a veces hasta en simples pláticas familiares, ahí sobre ya haciendo sobremesa después de una comida, una cena, o ahí en la reunión entre compañeros de trabajo donde está una persona incrédula, se da a saber ella luego, ¿verdad? Es un pensamiento continuo de escepticismo. Analiza las situaciones con desconfianza o recelo en lugar de aceptar las cosas por intuición o promesa, ¿verdad? Dice que en el ámbito, en la fe, en la falta de fe en el ámbito espiritual o religioso, no sigue doctrina ni cree en ninguna deidad. Dice, entonces, esa es una persona incrédula. Y comúnmente hablábamos, Mari, que una persona incrédula cae mucho en el enojo, en el egoísmo, en la impaciencia, ¿verdad?
4: En el temor, en la desobediencia, en la murmuración, porque todos estos ejemplos los saca la Biblia. Sí, porque en el antiguo, el antiguo pueblo de Dios, los hebreos, ¿verdad? Que caminaban por el desierto, dice que murmuraron contra Dios, ¿verdad? Que había desesperanza en ellos, como que no confiaban en ellos, decían, ¿será que Dios nos
3: para
4: puede
3: eso
4: poner?
3: Nos sacaste de Egipto, ¿verdad?
4: ¿Será que nos puede poner mesa en el desierto? Ellos se decían, ¿será que Dios podrá hacer? Cuando ellos veían que había una nube que caminaba con ellos para que pudieran caminar en el día, ¿verdad? Y una columna de fuego en la noche. Y cuando Dios bajaba a hablar con Moisés, veían esa nube descender, sí. Era que Dios había bajado, sí. ¿Verdad? Entonces, y aún así ellos murmuraban y hablaban, y a causa de esa incredulidad no pudieron entrar en la tierra prometida. Es más, cuando en el libro de Números, ¿verdad?, habla que fueron dos espías y entraron a esa tierra, y ellos llegaron pero muy desanimados, diciendo: no, esos ahí hay gigantes, son muy grandes, no podemos, sí. ¿Verdad? Venían desanimados.
3: Sin embargo,
4: así es, uh-huh. como que si Dios, el que los había sacado de Egipto, de Faraón, ¿verdad?, el que los trajo por el desierto, el que les proveyó maná, como todos los días comían, dice que su calzado nunca se terminaba,
3: y su ropa.
4: Y su ropa tampoco, ¿verdad? Y viendo ellos todo eso, aún así hablaban de Dios.
3: Así es.
4: Y a causa de su incredulidad no pudieron entrar a esa tierra prometida. ¿Cuál es nuestra tierra prometida para nosotros?
3: Jesús,
4: ¿verdad? Y una vida eterna. Dios nos ha hecho, dice la palabra de Dios, que Él ha venido a dar vida, y vida en abundancia, ¿verdad? Sí. Y eso es se refiere a la vida eterna, pero también desde ahora, que tú vivas en abundancia de paz, en abundancia de gozo, en abundancia de libertad en tu vida. Dios no quiere que estemos viviendo en el pasado, en lo que nos sucedió, en lo que nos hicieron, en lo que no.
3: En lo que pasó ayer.
4: En lo que deseábamos, sí, en lo que pasó.
3: Su misericordia es una.
4: Nuestros ojos están puestos, cuando tenemos incredulidad en nuestras vidas, están puestos en lo que fue. En los demás, en lo que me hicieron, en lo que viví el año de 1985.
3: Cuando fui niño, cuando fui niña, cuando era niña, lo que pasó, sí.
4: Pero ya
3: lo traemos acá.
4: Adultos.
3: 50 años después, 30 años después.
4: Así es, pero Dios nos ha hecho para vivir libres. Por eso es que no sabemos perdonar, no sabemos pasar la ofensa, no dejamos que Dios trabaje en nuestro corazón. Uh-huh. Pero necesitamos confiar en Dios, que Él no nada más viene y te pone un curita, no, Él te pone un corazón nuevo.
3: Así es.
4: ¿Verdad?
3: Así es, nos hace nuevas personas. Así que cuidemos de que si andamos por ahí en la incredulidad, hagamos un alto en el camino y clamemos al Dios vivo, al Dios todopoderoso: ayúdame y auméntame la fe. Porque también una persona, quiero decirle, una persona de, ¿cómo es una persona de fe? Una persona de fe es aquella que confía profundamente en Dios. Y después del corte, déjeme decirle que le voy a compartir cómo es una persona de fe. Es de veras maravilloso vivir en esa fe. Y nosotros, los que creemos en Jesucristo, decimos siempre que andamos por fe y no por vista. Aunque nuestros ojos vean lo que está pasando y que no nos gusta, nosotros creemos por fe. Y Él va a actuar. Así que estás en el programa de Acércate a Dios, 210-501-4740, y regresamos rapidito.

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2: 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Bueno, pues regresamos en el programa de Acércate a Dios. Nos ha dado mucho gusto estar con ustedes. Estamos ya al final, en la recta final del programa. Estábamos hablando y les dije que iba a compartir cómo es una persona de fe. Una persona de fe es aquella que confía profundamente en Dios y en un propósito divino, guiando su vida diaria a través de la esperanza, la convicción de lo que no ve, y la obediencia a sus principios del Señor, ¿verdad? Una persona de fe tiene confianza y seguridad, cree firmemente en las promesas divinas, manteniendo la certeza, incluso en los momentos de mayor dificultad o incertidumbre. Reconoce también sus limitaciones y busca siempre avanzar o mejorar espiritualmente, sin quedarse atada a los errores del pasado. Esa es una persona de fe, Mari.
3: Así es, una persona de fe que a pesar de las circunstancias, de las pruebas, sigue adelante creyendo en que si Dios dijo, Él lo cumplirá. En el Salmo 103, David dice, bendice alma mía a Jehová y no olvides ninguno de sus beneficios. ¿Qué tenemos nosotros en el alma? Nuestras emociones, nuestros sentimientos, ¿verdad? Entonces, como él estaba diciendo, no te apoyes en lo que sientes, no te olvides de quién es tu Dios, bendícelo, ¿verdad? Muchas veces nosotros tenemos que hacer así, tenemos que, a pesar de las circunstancias, a pesar de que veas lo que veas, tienes que seguir creyendo en Dios. Claro. Tenemos que seguir aferrándonos a Él, porque es lo único seguro. Todo, como dice su palabra, que cielo y tierra pasará, pero su palabra permanecerá para siempre. ¿Cómo puedo entonces combatir la incredulidad? Ustedes que nos escuchan esta mañana pueden hacerse esa pregunta. Primeramente, reconociendo delante de Dios que fallamos. Mire, hay un hombre ahí en la palabra de Dios, ¿verdad? Había un hombre que le dijo a Jesús, ayuda mi incredulidad. Eso es reconocer que sí creo, pero tengo áreas en mi vida que todavía fallo, que todavía no creo, ¿verdad? Entonces necesitamos reconocer, creo, ayuda mi incredulidad, dice en Marcos 9:24, ¿verdad? Volvamos a la palabra, recordando que la fe viene por el oír, ¿verdad? Eso también nos puede ayudar a combatir la incredulidad y recordando lo que Dios hizo, así como les leía en Salmo 103 que dice, alma mía, bendice alma mía Jehová y no olvides ninguno de sus beneficios.
4: Así,
3: ¿verdad? Y también no alimente solamente la voz, las voces ajenas, la voz que te dice no puedes, no hay salida, todo está perdido. No alimentes esas voces. Así. Mejor busca escuchar la palabra de Dios, que esa es la que te anima, ¿verdad? Así. Y por último es obedece aunque todavía no veas todo, obedece aunque todavía no veas la respuesta, obedece aunque sea difícil para ti, obedezcamos porque en la obediencia está la bendición, ¿verdad? Y sabe algo, le voy a decir, que muchas veces nos cuesta creer cuando no vemos todavía lo que Dios nos ha prometido, pero el mantenernos aferrados a Dios y creyendo en sus promesas, nosotros veremos esa respuesta cumplida.
4: Así es.
3: y en eso confiamos y eso nos ayuda a estar en paz y tener esperanza y confianza en Dios.
2: Así es. Así que busquemos al Señor mientras pueda ser hallado, dice la palabra de Dios. Así que si nos encontramos en un momento de incredulidad, entonces volteemos nuestra mirada al cielo. Y le digo al cielo porque la palabra de Dios dice que el cielo es su trono y la tierra estrado de sus pies. Dice, todo aquel que me invocare, o sea, él se hará presente. La palabra de Dios en el Salmo 91 dice, me invocarás y yo te responderé. Así que toda palabra de Dios, toda promesa va a ser cumplida. Y pidámosle al Señor, auméntanos la fe. Así que gracias por estarnos escuchando. Esperamos en el Señor que su Espíritu Santo toque sus corazones. Él nos bendiga grandemente para el inicio de esta semana que empieza ya desde hoy. Pero yo no me quiero ir sin invitarle a usted, así como dice la palabra de Dios. Y todo aquel que confesare a Jesucristo, que Él es el Señor, dice, Él será salvo. Si tú quieres hacer esta oración para pasar de condenación a salvación, para la salvación de tu alma, repite con nosotros esta oración. Señor Jesús, reconozco que soy un pecador. Estoy arrepentido de mis pecados. Perdóname. Yo creo que tú moriste en la cruz del Calvario por mis pecados y que Dios te levantó de los muertos al tercer día. Yo te acepto como mi Señor y Salvador en el nombre de Jesús. Gracias, Padre. Amén.
3: Amén.
2: Así que si tú hiciste esa oración, dice la palabra de Dios, que hay fiesta en el cielo por cada pecador que se arrepiente y recibe a Cristo en su corazón. Así que gracias por habernos estado escuchando. Le invitamos para el próximo domingo, si Dios nos presta vida y salud, y le traeremos otra porción de la palabra de Dios. Así que oremos, los invito a que seamos perseverantes en la oración. Volteemos nuestra mirada al cielo, invoquemos a Jesús, a su Espíritu Santo, ¿verdad, Mari?
3: Así es, y no permitas que lo que estás viendo te haga olvidar lo que Dios ha dicho. Los gigantes pueden ser grandes, el camino también puede ser difícil, la espera puede ser larga, ¿verdad? Pero Dios sigue siendo fiel, así que nos encontramos en nuestro próximo programa y Dios los bendiga mucho.
2: 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Oremos por este país maravilloso de Estados Unidos, donde hemos recibido de tanto y mucho, y por nuestros países de origen. Oremos en el nombre de Jesús, oremos por el pueblo de Israel, porque es la nación santa de Dios. En el nombre de Jesús. Amén.
3: Amén.
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1: ¡Feliz domingo! Yo soy Liliana Sánchez. Gracias por conectarte y saluditos a los que nos escuchan a través de nuestra aplicación gratuita iHeartRadio. Tengo buena música para complacerte en este último día de la semana. Cerrar la semana con broche de oro. Llega Amanda Miguel. Tenemos a Camilo Sesto, también a Diego Verdaguer, Ava y mucho más. También te cuento que hoy, 20 de septiembre, se está celebrando el Día Mundial de la Limpieza. Es cuando voluntarios salen a parques, playas, calles y comunidades para recoger residuos. Y es que la idea no es solamente limpiar, sino también pensar en cuánta basura producimos todos los días. Seguimos con más y mejor variedad en La Preciosa.
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0: La Preciosa 105.7, más y mejor variedad en San Antonio. Conectados con esa música del recuerdo que nos inspira, deseándote bonito domingo. Buenos días. Yo soy Liliana Sánchez. Escuchas a Indio, dame un beso y dime adiós.
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La Preciosa 105.7 te saluda, Liliana. Deja tus comentarios o solo platica con nosotros en línea. La Preciosa 105.7 en Facebook.

0: La Preciosa 105.7. Yo soy Liliana Sánchez acompañándote y tu estación favorita ahora está más cerca que nunca. 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Regreso con más, quédate en sintonía.
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1: 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Me inspiró. 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Porque hablar y escribir sobre Jesús es redundar, sería mejor actuar. Luego, algo me dijo que la única forma de no redundar es decir la verdad. Decir que a Jesús le gusta que actuemos, no que hablemos. Decir que Jesús es más que cinco letras formando un nombre. Decir que Jesús es verbo, no sustantivo.

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0: La Preciosa 105.7, más y mejor variedad para San Antonio y sus alrededores. Deseándote bonito domingo. Buenos días, yo soy Liliana Sánchez. Y pues si viajar en avión ya de por sí puede ser estresante, imagínate llegar a un aeropuerto donde todo funciona mejor. Según un estudio, la satisfacción de los viajeros con los aeropuertos de Norteamérica aumentó este año. Entre los aeropuertos mega, el Minneapolis St. Paul quedó en primer lugar por tercer año consecutivo, seguido por Detroit y Phoenix. En la categoría de grandes ganó Tampa International y entre los medianos, Charleston International. Y es que, piensa, ¿qué es lo que valoran más los viajeros? Pues es fácil, moverse sin perderse. Buena señalización y opciones para comer y comprar. Yo soy Liliana Sánchez, seguimos con los Bookies, Luis Ángel, también José José en La Preciosa.
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1: Acompañándote, Liliana Sánchez. Y para los que están en el carro, para los que van manejando, gracias por llevarnos contigo en tu camino. Mientras manejas, te ponemos la mejor música para que el viaje sea más divertido, más relajado y con buena vibra. Y si hay mucho tráfico, pues no te estreses. No dejes de sintonizar y disfrutar con nosotros. Regreso en minutitos.
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1: Y atención a los amantes del café, porque esto te interesa. Según Wallet Hub, Orlando es la ciudad número uno en Estados Unidos para los cafeteros en este 2026, seguida por Portland, Long Beach, Miami y Seattle. Para llegar a esa lista, compararon 100 grandes ciudades, tomando en cuenta desde la cantidad y calidad de las cafeterías hasta los precios y la cultura del café. Y un dato que explica todo. Escucha bien, 66% de los estadounidenses toman café todos los días. Unas 519 millones de tazas diarias. Así que díganme si su ciudad merece estar en la lista. Yo soy Liliana, seguimos con Leodán, Luis Miguel, Ana Gabriel en La Preciosa.
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Seguimos escuchando buena música en tu mediodía. Buen provecho si estás almorzando. Yo soy Liliana Sánchez, te dejo con Ángela Carrasco. Quererte a ti.

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Te saluda Liliana. Mañana lunes, únete a Belia Irene desde las 6 para disfrutar la música que te ha acompañado toda la vida. Además, llega con los Remedios de mi

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1: Estás en sintonía disfrutando de tu música favorita con Liliana Sánchez. Quiero enviar saluditos a todos los que nos están escuchando en este momento, estén en donde estén. Gracias por acompañarnos, ya sea trabajando, en casita, en tu carro o simplemente descansando. Aquí tenemos, ya tú sabes, la mejor música para hacer tu día más alegre, más divertido y lleno de buena energía. Sigue con nosotros y disfruta con tu música favorita. Regreso con más. Quédate en sintonía.
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0: La Preciosa 105.7. Gracias por escucharnos. Feliz domingo. Yo soy Liliana Sánchez y te cuento que ya tenemos nominados a los Latin Grammy de este año 2026. Y hay nombres que sorprenden. El mexicano Edgar Barrera encabeza la lista con 10 nominaciones, incluyendo álbum, grabación y canción del año, principalmente por trabajos con Karol G y Carin León. Con 7 nominaciones está Catriel y Paco Amoroso, Jorge Drexler, Karol G y Rosalía. Silvana Estrada y Mon Laferte tienen 6 nominaciones. En Álbum del Año también aparecen Rawayana, Anita y otros. Esta ceremonia será el 12 de noviembre en Las Vegas. ¿Quién crees tú que se llevará los premios grandes? Seguimos con temas de Juan Gabriel, José José y mucha más variedad aquí en La Preciosa.
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Conectados con buena música en tu tarde de domingo. Yo soy Liliana Sánchez, escuchando esas canciones del recuerdo que nos inspiran, nos hacen suspirar, como esta en la voz de Camilo Sesto. ¿Quieres ser mi amante en La Preciosa?

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0: 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Gracias por escucharnos. Yo soy Liliana Sánchez y si quieres nuestra música y tu estación favorita siempre contigo, entonces descarga nuestra aplicación iHeartRadio totalmente gratis. 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Ya lo sabes, iHeartRadio. Regreso con más.
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0: La preciosa 105.7, más y mejor variedad en San Antonio. Último día de la semana y cerrándola con broche de oro, escuchando buena música. Yo soy Liliana Sánchez, hoy 20 de septiembre. Como te había comentado, pues estamos celebrando el Día Mundial de la Limpieza, que comenzó como un movimiento de Estonia en el 2008. La idea era que miles de personas salieran durante un solo día a limpiar el país, y terminó convirtiéndose en un movimiento internacional. Así que hoy quizás no hace falta organizar una gran jornada de voluntarios. Puedes empezar por algo pequeño: recoger basura cuando la veas, reciclar correctamente o simplemente reducir lo que tiras. Porque mantener limpio un lugar es responsabilidad de todos, no solamente de quien trabaja limpiando, ¿no crees? Yo soy Liliana Sánchez, que sigas teniendo bonito domingo. Vengo con temas de los Bukis, Pimpinela, Franco de Vita en La Preciosa.
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1: Acompañándote, Liliana Sánchez, quiero enviar saluditos a todos los que nos escuchan desde el trabajo. Gracias por sintonizarnos. Aquí estamos con la mejor música para acompañarte mientras cumples tus tareas del día. Así que relájate, disfruta y deja que la buena vibra de tu estación favorita te haga el día más llevadero. Seguimos contigo aquí en sintonía.
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1: Momento de escuchar al señor Vicente Fernández, no sin antes invitarte para que me sigas en mi Instagram @elbarbascontreras. Llega acá entre nos en la más y mejor variedad.

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1: Ojalá que estés disfrutando la tarde de domingo tanto como yo, acompañándote en La Preciosa Más y Mejor Variedad.
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1: Les cuento que mañana es mi cumpleaños y espero sus mensajes de felicitación a mi Instagram. Sígueme, @elbarbascontreras. Llega música de los Bukis, aquí a más y mejor variedad.

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1: Espero y este fin de semana esté marchando espectacular, escuchando La Preciosa, más y mejor variedad con el Bandas.
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1: Saludos a todas las personas que están en este momento conduciendo, están dirigiéndose a comer con la familia, relajarse y prepararse para iniciar una semana espectacular, escuchando La Preciosa, Más y Mejor Variedad.

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1: Te invito a que me sigas en Instagram, arroba elbarbascontreras, y no te apartes de La Preciosa, Más y Mejor Variedad.
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1: Edgar el Barbas Contreras te saluda con muchísimo gusto hoy domingo rico en La Preciosa, más y mejor variedad.
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1: La música no se detiene en la preciosa, más y mejor variedad. Escuchemos algo de Grupo Bronco. Es...

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1: Que sigas pasando un excelente domingo. Yo soy Edgar el Barbas Contreras de La Preciosa, más y mejor variedad.
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